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0: continuación, las gloriosas notas del himno nacional Gloria al Bravo Pueblo. Letra de Vicente Salias. Música de Juan José Landaeta.
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3: A levantarse, mi gente bonita, mi gente venezolanísima, feliz y bendecido hoy, martes 30 de junio. Estamos en el mes 6, en la edición número 701, en vivo y directo. Sean todos y todas bienvenidos al primer programa folclórico, Tranquero Musical, la Universidad del Folclor, acá en esta hermosa República Bolivariana de Venezuela. Venezuela la bonita, Venezuela la grande, ¿no? En todo lo que hagas hoy, ponga a Dios en primer lugar y Él te va a guiar y va a coronar de éxito todos tus esfuerzos. Estamos acá nosotros transmitiendo este programa folclórico. Se transmite de 5:30 a 7 de la mañana. Hoy arrancamos a las 6 de la mañana. Vamos a llevar para ustedes una programación allí. En virtud que estamos, esta hermosa Venezuela se encuentra ahorita luto nacional por los acontecimientos de este 24 de junio. Justamente se está celebrando el 24 de junio los 205 años de la heroica batalla de Carabobo y día de nuestro glorioso ejército bolivariano. 6:04 de la tarde, que es el sismo terremoto, ¿no? De 7.1, 7.5 que acechó nuestra República Bolivariana de Venezuela. Nosotros nos unimos de este gran circuito radial y de Tranquero Musical a este luto nacional. Y saludamos a toda la gente, a esta hermosa patria. Vamos a creer en Venezuela, vamos a creer en Dios, creer en Venezuela. El mejor país del mundo es Venezuela, creer todos los venezolanos. Y en todo lo que hagas hoy, ponga a Dios en primer lugar y Él te va a guiar. Siempre lo he dicho, en todo lo que hagas hoy, ponga a Dios en primer lugar. No dejes nunca de dudar, de creer y de confiar en Él, siempre colocándolo en primer lugar, porque Él va a colocar las cosas en orden, todo lo va a colocar en orden, y Venezuela se va a levantar en grande. Él te va a guiar hoy y va a coronar de éxito todos tus esfuerzos. Son las 6:06, este Tranquero Musical. Llegamos a la edición número 701 en vivo en este gran circuito radial, emisora matriz. El teléfono de contacto, ustedes pueden llamar por allí, pueden escribirnos para cualquier servicio público. Cualquier servicio público que está presentado ahorita, también por ahí tenemos nosotros. Tenemos la Casa de Oración, acá en el Estadio Universitario. Esta es la Casa de Oración, el Pastor José Almado, donde estamos ahorita recibiendo pues todo tipo de donaciones. Usted lo puede recibir ahí, puede ir para allá y puede recibir también. Nuestra Fuerza Armada también está también desplegada pues a largo y ancho de todo el territorio nacional y nuestra sede principal. Esto es el circuito de Radial 101.9 FM, emisora matriz. Saludamos a toda la gente por allá del estado Zulia, presente Zulia por allá, está en Barinas. ¿Cómo está la gente en Barinas? También por allí la gente allá en Guanare, en Portuguesa. Se desbordó el río, ¿no? El río en Guanare por ahí. Y la gente en el estado Carabobo, Anzoátegui, presente. Estamos también en pleno invierno. Hoy está como relampagueando, a las 12 de la noche está relampagueando fuertemente aquí en Caracas. Sergio Muñoz, guariqueño de Saraza, por aquí estaremos trabajando hasta las 7 de la mañana en la presidencia del circuito radial 101.9 FM, el coronel Eliomar Antonio Robles Galvi, en la gerencia de producción del teniente de Navío Yosley Alberto Flames Vázquez, Carlito Urpi, nuestro musicalizador, por aquí me acompaña la sargento mayor de primera, Mayor G. Rodríguez. ¿Cómo está, Mayor G? Saludos a Mayor G. Rodríguez. del estado Carabobo presente. Sergio Muñoz, huariqueño en Ceras, el 39.519, productor nacional independiente, 15.093. Mi teléfono está disponible ya, anote el teléfono, puede escribirnos para cualquier servicio social, 0422-273-9664. Y también estamos transmitiendo en TikTok, arroba la Universidad del Folclore. En aquel café, en la voz de Ignacio Rondón, por aquí por el circuito radial 101.9 FM, tu alternativa en radio.

6:12, tu tranquero musical a la Universidad de Folclore. Recuerda que llegamos gracias a la... Mira, por aquí la gente de la Caja de Ahorro también preparando lo que es todos los requerimientos, pues, y también apoyando también a nuestro, este plan de contingencia, la Caja de Ahorro del Ejército Bolivariano, quien patrocina el Folclore de Venezuela, y tenemos ya el centro de acopio para que usted también pueda también hacer los donativos. Pero aquí tenemos, quiero compartir con ustedes este Salmo 23, que es muy bueno. Salmo 23, se los recomiendo, el Salmo 23. Jehová es mi pastor, nada me faltará, en lugares de delicados pastos me hará descansar. Junto a aguas de reposo me pastoreará, confortará mi alma. Me guiará por senda de justicia, por amor de su nombre. Aunque ande en valle de sombra de muerte, no temeré mal alguno, porque tú estarás conmigo, tu vara y tu cayado me infundirán aliento. Andereza mesa delante de mí, en presencia de mis angustiadores. Unges mi cabeza con aceite, mi copa está rebosando. Ciertamente el bien y la misericordia me seguirán todos los días de mi vida, y en la casa de Jehová moraré por largos días. Mira, nosotros acá recibíamos todos los días, en la mañana, muy temprano yo recibía lo que es las efemérides. 4:30 a.m, 5:00 a.m. Ya cuando yo venía para acá para iniciar el programa folclórico Tranquilo Música, tenía ya lista ya lo que es el efemérides, el santoral, cuántos días quedan, cuántos días restan. Y bueno, lamentablemente también este 24 de junio también allí pues partió el teniente coronel René Darío Acuña. Entonces, por ustedes, mi comandante, que Dios lo tenga en la altura, pues. El gran oficial, ¿no? Nuestra Fuerza Armada, que también partió. Y pues dejó su legado. Nosotros vamos a seguir continuando por allí, llevando lo que es el legado y las efemérides, pues, de mi comandante, que era el hombre que nos mandaba todos los días en la mañana las efemérides. Por eso me atreví a leer este Salmo 23 para mi teniente coronel René Darío Acuña. De verdad que esa noticia nos partió, pues, cayó muy fuerte cuando... yo coloqué mi estado por allí, mi estado colocando, a ver si aparecía, pero lamentablemente, bueno, dejó su legado, pues, mi comandante René Darío Acuña. 6:15, este tranquero musical, la Universidad de Folklore, todo lo que haga Dios acá en la tierra, bueno, todo lo que haga Dios está conforme, tenemos que seguir su voluntad, y nosotros, el tranquero musical, estamos acá, hoy estamos, mira, yo siempre lo digo, por eso que yo digo, mañana, si Dios lo permite, estaremos mañana un día más. Porque no sabemos, en menos de segundos, se le apaga la vida a uno, en menos de segundos. Por eso que está encomendado nada más. Encomendado siempre, porque uno tiene que estar, uno no se prepara. Mira, sabemos dónde nacemos, pero nunca nos preparamos para la partida, ¿no? Ojalá uno quisiera saber qué Dios nos corresponde partir para uno. Ah, pues decía por ahí la pastora Elicer, la esposa de Pastor José Armado, decía el domingo, ojalá tuviéramos en la parte de atrás del cuello o de la mano, donde dijera Sergio Muñoz, fecha de vencimiento, para aprovechar.

Aprovechar los días al máximo. Estoy seguro que aprovecharía el día al máximo y uno no perdiera tanto tiempo en la vida. Sí, ¿verdad? Sabemos dónde nacemos, pero no dónde nos toca partir. Y así, bueno, mi comandante partió partió un día heroico, 24 de junio, día de la batalla de Carabobo y día del ejército bolivariano. Un hombre muy patriota, un hombre muy, muy historiador, totalmente historiador. Sacaba hasta el porcentaje mayor de los días de la semana que quedaban, la semana tal, la semana que correspondía. Así que, mi honor, mi comandante, mi teniente coronel y amigo, que el Dios de los ejércitos lo tenga allí siempre en primer lugar. Son las 6:16, esto es Encargo Musical, seguimos con más música, recuerden 0422-273-9664. Bueno, era parte de producción de Tranquero Musical, el teniente coronel René Darío Acuña. Fue el alto, mi comandante. 0422-273-9664, vamos con música, mi George. Este es Tranquero Musical, la Universidad del Folclore.

Ese Cruz de Epe con Reyes Domínguez, ¿vale? Cuatro minutos allí, bonito, ¿vale? Son las 6:21. También el equipo de Van Fan tiene también para ir al centro de acopio para llevar también beneficios y esas grandes bondades, ¿no? A todas las personas que aún cuando están por allí, pues, que están en proceso del tema de dañificado, ¿no? Así mismo es. Bueno, todo el apoyo, pues, todas las personas que tienen por allí. El llamado para las personas de bien, pues, que tengan por allí, que puedan apoyar. Mira, desde un pote de agua se puede apoyar, ¿vale? Solo tenga la intención de llevar a cualquier punto de que se encuentre, punto de lo que es la parte del centro acopio, usted puede llevar por allá cualquier donación que es importante. Su contribución es importante para apoyar, pues, a aquellas personas. Ahorita cuando yo venía por ahí caminando, que venía por aquí por San Agustín del Norte, bueno, mucha gente por allí en la calle, pues. Yo le pido a mi Dios que no llueva, ¿vale? Yo le pido a Dios mío, no llueva en este momento. Cesa la lluvia por lo menos este mes, pues yo sé que no hace falta el invierno, pero están trabajando todavía las máquinas allá en La Guaira, que fue el estado mayor afectado en el estado de La Guaira. Y bueno, se requiere después seguir trabajando allí para... Yo sé que yo tengo la fe en Dios que allí mucha gente todavía allí se encuentra con vida todavía. Allí es la esperanza, mucha gente con vida y... Están trabajando fuertemente, pues, desde el gobierno nacional, los voluntarios, también los países hermanos que llegaron también a apoyar. Y se verá que este momento es la unión, es para la unión de todos los venezolanos. Dejemos un poco la yo sé que hay molestia y rabia, pero vamos a mantener la unión y poner, como siempre, de arma fundamental, yo digo que es la oración. La oración, yo estuve por allá visitando el domingo por los Palos Grandes, por allá, fuerte lo que pasó también en los Palos Grandes, y muchos apartamentos, muchos edificios que también están también afectados, ¿no? Con lo que esos, oh, fueron dos terremotos seguiditos, ¿no? 7.1, 7.5, primera vez que sucede esto, ¿no? En la historia. Dicen los científicos que primera vez que, por ejemplo, lo que pasó en el estado de La Guaira, pues fue el doble de lo que pasó en el 99 de Mallorca, fue el doble, ¿no? Fíjate el Hotel Edward, que es un hotel 5 estrellas, pues. Allí, bueno, los deportistas, Eliezer Alfonso y Yorkie Hernández, también sus familiares perdieron la vida, ¿vale? Y uno ve también lo que es todo lo que es Tanaguarena, Caribe Suite, una belleza de edificio, ¿vale? Todo eso se cayó. Entonces el estado más afectado fue el estado de La Guaira, ¿vale? 6:25, después, bueno, Caracas, la capital Caracas, por aquí, todo lo que es la parte en la avenida Bolívar, también están los edificios afectados también, la avenida Bolívar, y allá en lo que es el complejo hacia arriba, está San Bernardino, por allá arriba, también están, se cayeron por ahí otro edificio, Altamira, bueno, para los grandes Altamira, frente justamente allí, un edificio de 14 pisos, se partió en dos, se abrió en dos. Ahí están trabajando, todavía sigue trabajando. Son las 6:25 y bueno, vamos a por ahí está el perro Tsunami. Yo tengo el honor de conocer a su dueño, ¿vale? El Tsunami. Y el que el dueño canta bueno, ya traerlo porque invitado. Entonces ya está, vamos a traer para acá vamos a ir para acá al Tsunami. Ya de hecho, el Tsunami pasó a retiro, es de última. Sí, ya se retira aquí, lo están entrevistando. Y no, ya el Tsunami pasa a retiro, ¿vale? Hay que darle aquí al Tsunami. Hay que ¿ah? El perro, su David. Hay que agarrarle cría al perro. Son las 6:26. Este tranquero musical. Recuerda que estamos nosotros trabajando acá en este circuito radial hasta las 7 de la mañana. Recuerda, tranquero musical. De 6 a 7 de la mañana. Te puedes escribir en el 0422-273-9664. Vamos a escuchar con música. Vamos a seguir con la música por acá por

Poesía Complizaban en la voz de Cristóbal Jiménez. Por allá saludamos allá a la gente en el municipio Gómez, en el estado de Nueva Esparta. ¿Cómo está Nueva Esparta? Por allá en Santa Ana. Santa Ana es un pueblo colonial de la isla que fue clave de la independencia al ser el lugar donde Simón Bolívar fue reconocido como jefe supremo en el año 1816. Por allá está mi amigo Euclides Díaz, ¿vale? Allá. Y también en sintonía también nuestra doctora Maricel Velázquez, la gobernadora de Nueva Esparta. ¿Cómo está, gobernadora? Un fuerte abrazo de parte de todo el equipo de acá, de este gran circuito radial emisora matriz. El teléfono de contacto 0422-273-9664. Bueno, y nuestro glorioso ejército bolivariano. Ahí está su caja de ahorro desplegada a lo largo y ancho de todo el territorio nacional y sobre todo nuestro ejército ahí, como siempre, allí apoyando, trabajando, montado allí los soldados, nuestros oficiales, trabajando, ¿no? Desde el primer día, trabajando allá en lo que es esta gran, digamos, ¿cómo se puede decir? Lo que es este acontecimiento del 24 de junio, siempre nuestro ejército bolivariano allí también, con los demás compañeros de nuestra Fuerza Armada también, nuestra Armada Nacional Bolivariana, nuestra Aviación Militar Bolivariana, nuestra Guardia Nacional Bolivariana y nuestra Milicia Bolivariana está ahí también al frente, está bien trabajando, lo que es 24-7, sin descansar esos muchachos, trabajando por

Independiente allí, echando palo y pico. Bueno. Por allí vi allá la gente en los Palos Grandes también. Acá en el complejo acá en Semalardino, también es un edificio de 8 pisos que cayó también. Ahí está el cuerpo de ingeniero. Son las 6:31, este tranquero musical. Ya saben, ustedes pueden escribirme, pueden hacer algún comentario. Por aquí el teléfono 0422-273-9664. Ustedes pueden por ahí escribirme para saberle a algún familiar, para nosotros aquí darle pues información, y si usted quiera cualquier información que usted quiera que nosotros le hagamos llegar, pues ustedes pueden escribir al 0422-273-9664. Iván Fan también está desplegado también, Iván Fan también tiene su centro de acopio. Todas las instituciones están trabajando fuertemente. Viajes y Turismo y Familia, todo el mundo también está apoyando también allí en este plan de contingencia. Son las 6:32, estamos, mire, esta es la semana número 27. Semana 27, estamos ya, hoy es 30 de junio. Mañana arranca julio, ¿no? Mañana es 1 de julio. 30 de julio, estamos despidiendo este mes de junio. Se fue junio, pero junio se fue negativo, ¿vale? Bueno, es la fe en Dios que tengamos otro mantener encima del presente. Vamos a escuchar la música, Reina Lucero, Luna de Arauca, por aquí en Tranquero Musical, la Universidad del Folclore.

0: Reina Lucero de Santa Cruz de Mara, Santa Cruz de Aragua, yo que Mara, estamos acá en el circuito radial aquí en Caracas, transmitiendo para el estado de Anzoátegui. ¿Cómo está Anzoátegui por allá? Trujillo, San Cristóbal, Táchira, por allá Nueva Esparta, Monagas, Lara, Lara, que se fue Carabobo, también por allá está Bolívar, Barinas, Apure, Amazonas y Anzoátegui. Ya tengo ya vía telefónica al general de brigada Reidy Zambrano Méndez, presidente del INAMEC. Mi general, buenos días, adelante.
1: A nuestra hermosa Venezuela, hoy martes 30 de junio de 2026, mi mapa de Venezuela, tiene nuestra Guayana Esequiba. En horas de la madrugada y la mañana se estima cielo de parcialmente nublado fragmentado en gran parte del territorio nacional. Sin embargo, se prevén algunos mantos nubosos asociados a lluvias y chubascos, principalmente en partes de Bolívar, Amazonas, sur de Anzoátegui, Guárico, Cojedes, Carabobo, Yaracuy y Apure, con precipitaciones débiles y dispersas en nuestra Guayana Esequiba del Tamacuro, Sucre, Miranda, Distrito Capital, La Guaira, Barinas y Portuguesa. En horas de la tarde y noche se espera un aumento de la nubosidad,

0: lluvias o chubascos de actividad eléctrica, especialmente en llanos occidentales y los Andes. De igual forma, lluvias o lloviznas dispersas en nuestra Guayana Esequiba, del Tamacuro, Monagas, Bolívar, Amazonas, llanos centrales, sur de Yaracuy, Lara y Zulia. No se descartan precipitaciones aisladas en la región central. Acumulados pluviométricos entre 3 y 80 milímetros con máximo de 100 milímetros en Amazonas y Apure. Temperaturas mínima de 6 grados Celsius en montañas de Mérida y máxima cercana a los 39 grados Celsius en Zulia y Falcón. Oleaje oscilando entre 1 y 1.5 metros de altura en toda la línea costera del país. Fase lunar un día después de luna llena. Ubicación de las ondas tropicales número 20 sobre Colombia, número 21 desplazándose del centro al occidente venezolano, número 22 desplazándose del Atlántico Central Tropical. Se estima su llegada a nuestra Guayana Esequiba entre el sábado 4 o domingo 5 de julio. Onda tropical número 23 saliendo de las costas de África. Se estima su llegada a nuestra Guayana Esequiba entre el martes 7 o miércoles 8 de julio. El tiempo no espera. 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
1: Son las 6:37 minutos. Este tranquilo musical acá en el circuito radial emisora matriz 101.9 FM. Francisco Montoya, la herencia del canoero en tranquero musical.

6:40 minutos, esta es la herencia del canoero acá en el circuito radial emisora matriz. El teléfono de contacto 0412, el teléfono de la radio 0412-219-0916. Ustedes pueden allí, pueden llamar, ¿no? Pueden llamar allí, pueden escribir 0412-219-0916. Las redes sociales también pueden seguir las redes sociales en arroba la Universidad del Folclore. ¿Cómo está la gente, por ejemplo, Valencia, ¿vale? Allí en 89.1 FM, pero ya también en el estado de Aragua también fue afectado también, allí también se

cogió el terremoto también en el estado Aragua, en Carabobo también, por allá también, en Carabobo, y la gente en el estado Falcón también, tuvo también allá, pegó fuerte el terremoto que sacudió este 24 de junio acá nuestra hermosa República Bolivariana de Venezuela. Hola, Celia, buenos días, con mucha tristeza y pidiendo a Dios por todos los que todavía quedan bajo así. Claro que sí, el Dios de los ejércitos va a levantar, va a soplar los que están debajo del escombro y van a salir con vida. Seguro que sí, con mucha fe lo hagamos, con mucha fe. Fue esperanza y fortaleza, ese es el lema de nuestra escuela, mayor. Fue esperanza y fortaleza, la escuela de la victoria. 0422-273-9664 y nuestro glorioso ejército bolivariano desplegado pues a lo largo de todo el territorio nacional, sobre todo atendiendo los casos. No ha parado pues nuestro ejército allí 24-7 y nuestra Fuerza Armada Nacional Bolivariana removiendo los escombros para sacar vidas, vidas, vidas. 6:42 minutos, este tranquero musical, la Universidad de Folclore. Vamos a presentar pues a Simón Díaz, el tío de Venezuela, Simón Díaz, en aquel, ¿no? Escúchalo pues, el hombre de Barbacoa, de allá de Aragua, no está presente físicamente, pero dejó su legado, dejó su música. Esta es la semana número 27, este tema se lo voy a dedicar a mi teniente coronel René Darío Acuña, quien era el especialista en enviarme todo lo que es las efemérides. Está, en este momento se encuentra al lado de nuestro Dios, nuestro grande, ¿no? Aquel es la voz de el tío Simón de Venezuela.

En Tranquilo Musical, son las 6:46, seguimos con el legado, seguimos por aquí nosotros llevando todo lo que es. Mira, porque han transcurrido 181 días, restan 184 días de este año 2026, el mes de junio, un mes fuerte, ¿no? Junio. Junio para recordarlo, ¿no? Recordar siempre este 24 de junio. Estamos ahorita en el aniversario de lo que es nuestra, allá está de cumpleaños Vale Barinas, Barinas este cumpleaños, un día como hoy fue creada nuestro estado Barinas, Barinas vieja provincia, ¿no? Así mismo es. 0422-273-9664 son nuestros puntos de contacto en Tranquilo Musical. Por ahí nos pueden escribir, pueden mandar por ahí sus mensajitos de texto tras el 0422-273-9664. La ciudad de Barinas fue fundada originalmente el 30 de junio del año 1577. En aquel tiempo era como Altamira de Cáceres por el capitán español Juan Andrés Varela. La provincia de Barinas fue creada posteriormente en el año 1786. Así ha ido sucediendo, pero su creación es el 30 de junio del año 1577. Vamos a escuchar, pues, del estado Guárico, de la Sultana. Yo de enfermora, ¿no? Ah, ¿tengo linda Barina? Ok, vamos a colocar, pues, en honor, pues, a todo, a Barina, que hoy es su creación, ¿vale? En la voz de Enías Perdomo, linda Barina, en Tranquilo Musical, cortesía oficial de todo el equipo que está trabajando fuertemente en la caja de ahorros del ejército bolivariano. El equipo también de viajes, turismo y familia, tu lanza con el mundo, están trabajando fuertemente para lo que es la parte del centro de acopio. Y el equipo de Banfan con centro de acopio para llevarle a todas las personas afectadas de este 24 de junio. Grandes beneficios. Nosotros tenemos acá. Para las personas que quieran hacer su donación, también tenemos acá la casa de oración acá en el estadio universitario. Ahí está el pastor José Armado recibiendo. Yo estuvimos trabajando allí, recibiendo todo lo que es comida, no perecedero y todo lo que es la parte de ropa. Si usted tiene ropa en buenas condiciones, también dónela. Dónela, que es importante para atender a esas personas que requieren de esa dotación. 6:48 minutos, esto es Linda Barinas, en la voz de Don Enea Perdomo.

Linda Marina, Linda Marina, en Tranquilo Música. Ya estamos ya despidiendo, cerrando pues esta transmisión especial 701, la edición número 701 en Tranquilo Musical. Y por allí también está la Copa del Mundo, y la Copa del Mundo está ahí, ya mucho iniciado, ¿no? Son las 6:52 de Tranquilo Musical. La Universidad del Folclore decía que, bueno, han rendido también honores, un homenaje, ¿no? Y también han rendido ese minuto de silencio, ¿no? Se han solidarizado con Venezuela todos los equipos que están arrancando. Antes de dar el pitazo inicial, le rinden un minuto de homenaje a nuestra hermana, nuestro país bonito, ¿no? Así que Venezuela está ahorita acá, pues, en la mirada de todos los países del mundo. Así que, bueno, gracias a todos nuestros hermanos, porque todos somos hermanos y mantengamos juntos por crecer como hermanos en la presencia del Espíritu Santo. Son las 6:53 minutos. Estuvimos compartiendo con mucho cariño en la presidencia del Circuito Radial del Coronel Omar Antonio Robles Galvi, en la gerencia de producción del Teniente de Medio Yosley Alberto Flames Vázquez, Cali Turpin, nuestro musicalizador. También me acompañó como ingeniero de sonido Mayor G. Rodríguez y este humilde servidor guariqueño y de Sarasa, Sergio Muñoz. En todo lo que hagas hoy, ponga a Dios en primer lugar y Él te va a guiar y va a coronar de éxito todos tus esfuerzos. Que viva Venezuela. Venezuela la bonita, Venezuela la grande, que está la mirada de Dios vivo, ¿no? El Dios de los ejércitos. Nosotros nos vamos a pedir con un solo pueblo. Un solo pueblo, ¿no? Viva Venezuela. Así que a las 7 para mañana estaremos trabajando ya para todos ustedes lo mejor, nuestra música, nuestro folclore, que es Venezuela. Folclore es Venezuela, un solo país, una sola nación. Feliz martes, Venezuela, y pedimos ya el mes de junio.

0: organización se está llevando bastante bien, está todo muy organizado. Nos encontramos de que están trabajando grupos locales que están muy a la altura de la situación. Recién tuvimos una reunión con los familiares y le pedimos que por favor no menosprecien la labor de los locales por quizás no tener experiencia, porque para muchos es su primer terremoto y todos, para nosotros también tuvimos nuestro primer terremoto. Tuvimos la suerte de que no fue en nuestra casa quizás y tuvimos que ir a otro lugar. Ellos tienen el doble de esfuerzo. Los locales están quizás trabajando acá y tienen sus familiares desaparecidos. Entonces, nosotros vinimos acá a sumarnos al trabajo que ellos están haciendo. Somos todos hermanos, nos estamos ayudando y estamos sacando el trabajo adelante de la manera más rápida posible. Entrar adentro de una estructura colapsada no es fácil y es muy peligroso. Entonces, todo lo que estamos haciendo es para poder rescatar personas con vida o poder recuperar los cuerpos y entregárselos de la manera más respetuosa a su familia para que cierren ese ciclo de dolor. Nosotros llegamos ayer, en este momento estamos todos aquí. En un rato tienen que llegar 3 más de México, 5 desde Brasil por carretera. Mañana llegan más de México. Cuando terminemos de hacer el trabajo que nos encomendaron acá, ahí nos vamos a empezar a mover a lugares donde seamos útiles, donde nos necesiten. Y todos mencionan que La Guaira es el lugar más afectado. Hay mucha información que a veces no llegan porque hay problemas con las comunicaciones, hay problemas con los accesos para llegar hasta el lugar. Ya nos advirtieron de que no se puede llegar con vehículo hasta el lugar de trabajo, que hay una zona de bloqueos y no sé si eso se habrá resuelto, pero bueno, es el lugar, por lo que nos dijeron, más comprometido y donde más trabajo se necesita. Pero bueno, eso no quiere decir que tengamos que descuidar el trabajo que hay que hacer acá. A donde a nosotros nos asignen y nos necesiten, nosotros vamos a estar ahí. Y lo que estamos utilizando en este momento está cubierto. Hay un hombre que donó una planta eléctrica, hay herramientas, ¿no? Tenemos, pero de sobra para hasta compartir.
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tomado la decisión de suspender las clases durante una semana más. Durante esta semana no habrá clases en todo el territorio nacional. Finalmente, queríamos dar un balance de cómo va el proceso de recuperación del estado de La Guaira. Ya hemos recuperado el servicio de electricidad en un 75%. Los equipos siguen trabajando hasta alcanzar una recuperación completa del servicio eléctrico en el estado, al igual que el agua, que tiene una recuperación del 68%, y la vialidad, que ya está recuperada en un 90% toda la transitabilidad y la circulación. Muy importante, como hemos dicho, para la atención de las labores de rescate. Las labores de rescate y salvamento continúan. Hoy hemos recuperado personas con vida y por lo tanto las labores no se suspenden. Nosotros siempre mantenemos la esperanza. Mientras la esperanza está en nuestro corazón, siempre hay posibilidad y siempre está el futuro marcando la alegría. Así que estas labores de rescate, tanto con los rescatistas nacionales, a quienes yo no me voy a cansar de darle las gracias, agradecerle a nuestros rescatistas que vinieron de todo el país, a nuestros bomberos, al personal de protección civil, a nuestros organismos de seguridad ciudadana, a la Fuerza Armada Nacional Bolivariana, que han trabajado.

0: Trabajado incansablemente salvando vidas, así como a las brigadas internacionales que se han sumado a esta labor de salvamento.
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0: que el proceso de inscripción en el Poliedro de Caracas de voluntarias y voluntarios ha venido marchando de manera casi perfecta, y también debo decir que puso orden a la ingente necesidad que tenemos las venezolanas y los venezolanos de ayudar al prójimo. El desorden inicial ha sido sustituido por un orden donde los voluntarios y las voluntarias son distribuidos según las prioridades que se establezcan, si son de tipo médico, si son de tipo de rescate de personas vivas, si son de tipo de atención en los campamentos temporales. Y hasta este momento 7.876 personas se han inscrito, después se les entrega su salvoconducto y se organizan para que, acompañados por las fuerzas de orden, puedan bajar a La Guaira para cumplir con su...
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0: dar un balance de cómo va el proceso de recuperación del estado de La Guaira. Ya hemos recuperado el servicio de electricidad en un 75%. Los equipos siguen trabajando hasta alcanzar una recuperación completa del servicio eléctrico en el estado, al igual que el agua, que tiene una recuperación del 68%, y la vialidad, que ya está recuperada en un 90% toda la transitabilidad y la circulación. Muy importante, como hemos dicho, para la atención de las labores de rescate. Las labores de rescate y salvamento continúan. Hoy hemos recuperado personas con vida y por lo tanto las labores no se suspenden. Nosotros siempre mantenemos la esperanza. Mientras la esperanza está en nuestro corazón, siempre hay posibilidad y siempre está el futuro marcando la alegría. Así que estas labores de rescate, tanto con los rescatistas nacionales, a quienes yo no me voy a cansar de darle las gracias, agradecerle a nuestros rescatistas que vinieron de todo el país, a nuestros bomberos, al personal de protección civil, a nuestros organismos de seguridad ciudadana, a la Fuerza Armada Nacional Bolivariana, que han trabajado incansablemente salvando vidas, así como a las brigadas internacionales que se han sumado a esta labor de salvamento y rescate. Así que bueno, nosotros seguiremos trabajando desplegados por los territorios afectados y específicamente con gran concentración de los esfuerzos del Gobierno Nacional en el estado de La Guaira. Buenas tardes.
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reunión muy importante para las horas y los días que vienen. Y hemos abordado lo que tiene que ver con la situación de las personas que perdieron su vivienda.

en razón de edificios que fueron gravemente impactados, vitalmente impactados por el doble sismo que sufrió Venezuela el pasado 24 de junio.

0: fuertes, con elevados. Hemos creado un semáforo para definir la habitabilidad del inmueble, de la vivienda, con los colores verde, amarillo y rojo para decidir, como lo está haciendo y lo hará esta comisión presidencial para la habitabilidad, vivienda e infraestructura, se pueda decidir en las próximas horas si la vivienda está apta para que sigamos ocupando. Esta comisión va a estar presidida por el ingeniero Francisco Garcés y estará compuesta por los ministerios, el Ministerio de Hábitat y Vivienda, el Ministerio de Obras, el Colegio de Ingenieros, el Cuerpo de Ingenieros de la Fuerza Armada Nacional Bolivariana, FUNVISIS, por la Cámara de la Construcción y las universidades, Universidad Central de Venezuela, UNEFA, Universidad de Carabobo, Universidad Católica Andrés Bello y cualquier otra universidad que quiera sumarse. Esta comisión presidencial está ya trabajando para verificar las condiciones de habitabilidad, si las personas pueden ya regresar a sus hogares. Hay todavía mucho temor para quienes vieron su vivienda impactada, pero hay señales externas que no necesariamente coinciden con que pueda existir una afectación estructural o no, y esa es la labor de esta comisión presidencial, en articulación con las autoridades locales, regionales, gobernadores, alcaldes, que van a trabajar mancomunadamente en las próximas horas para ya tener una evaluación definitiva al respecto. También hemos decidido crear el Estado Mayor para la creación de los campamentos transitorios de quienes perdieron sus viviendas y para la elaboración, planificación de proyectos que permitan construcción de viviendas en un lapso muy corto. Esta comisión va a estar presidida por el presidente de la Asamblea Nacional, doctor Jorge Rodríguez. Su secretario ejecutivo será el vicepresidente social, Héctor Rodríguez. Estará conformada igualmente por los ministerios de Hábitat y Vivienda, Comercio Nacional e Industria, por la vicepresidencia completa de la vicepresidencia social, dentro de lo cual se incluye la IDENA para la atención de los niños con carácter especial, por el Ministerio de Alimentación, Ministerio de Justicia y Paz, por la Fuerza Armada Nacional Bolivariana, por el Ministerio de Economía y Finanzas, e estará integrada igualmente por los gobernadores de La Guaira, de Aragua, Miranda, Carabobo y Falcón, que fueron los estados que tuvieron algún tipo de afectación, en algunos casos no tan grave, o el caso específico de gravedad del estado La Guaira. Igualmente estará conformada por los alcaldes de Chacao, Vargas, Caracas y por el jefe del distrito capital. Igualmente hemos tomado la decisión de suspender las clases durante una semana más. Durante esta semana no habrá clases en todo el territorio.
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0: el representante acá de la delegación de Japón que acaba de llegar a nuestro país para que nos hable de ese trabajo y de esa cooperación que ustedes vienen a realizar acá.
1: Bueno, primero que todo, quiero manifestar nuestro sentido de condolencia y tanto el gobierno del Japón como la Agencia de Cooperación Internacional del Japón, JICA, nosotros estamos dispuestos de cooperar con esta situación. Y nuestra misión, o sea, nosotros venimos entre 7 personas, incluyendo los médicos. Y nuestra misión es coordinar con las autoridades venezolanas para definir nuestro apoyo de ahora en

0: la verdad que ha sido una desgracia para el pueblo venezolano, pero sabemos que con la fuerza internacional y desde luego la parte de México que nos corresponde como especialistas, esto lo vamos a volver a levantar. El sentimiento es duro, la parte que lleva cada persona aquí en esta zona de Venezuela y desde luego en la capital, que el acceso también ha sido complicado, lleva una parte muy dura, ¿no?, en su pensamiento y desde luego por las pérdidas humanas que se han tenido. Pero lo primero que hay que hacer es levantar el espíritu para seguir adelante.
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0: Complejo Deportivo José María Vargas en La Guaira. Es el centro de acopio de este estado. Hemos recordado que las personas, los venezolanos, las venezolanas, pueden enviar sus donaciones a la Carlota o a la almacenadora Caracas. Y desde allá está siendo distribuido, en este caso, a este centro de acopio, para que vean cómo nuestra Fuerza Armada está participando en la clasificación de la ropa, de la vestimenta, de los medicamentos, de la comida, y de aquí entonces se distribuye a los centros de refugio, a los centros de hospitales que lo requieran. Es una organización, y a los comedores, una organización extraordinaria, donde el esfuerzo de nuestra Fuerza Armada Nacional Bolivariana, del Sistema Nacional de Misiones y Grandes Misiones Sociales, de la Gobernación del Estado de La Guaira y de la Alcaldía, es un esfuerzo mancomunado para que no le falte nada a nuestro pueblo que ha sido víctima de esta terrible tragedia que ha enlutado a familias venezolanas. Así que sigamos, mi amado, sigamos trabajando, inspeccionando, de que todo esté funcionando en la medida de lo posible, bueno, en este terrible momento, estas terribles horas que vive nuestro pueblo, pero que sepan que nadie está solo. Aquí no hay una sola familia que se puede sentir solo, ni una persona. Está nuestro pueblo, está nuestro estado, está el sistema de protección social y está la solidaridad internacional.
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0: en tierra venezolana, tierra hermana, y ofrecer nuestra modesta ayuda para el salvamento de las personas necesitadas. Yo estoy seguro que Venezuela haría lo mismo por Cuba en caso de que fuera de otra forma, ¿no? Y nosotros estamos dispuestos hoy a brindar todo la modesta ayuda que traímos de Cuba, este grupo y otro que va a llegar en horas posteriores, y dar el máximo esfuerzo para poder salvar la mayor cantidad de hermanos venezolanos que se pueda.
1: Primero, orgulloso de poder apoyar en todo lo que necesiten al pueblo venezolano. Venimos a cumplir con la tarea, a hacerlo bien y que todo sea por la amistad.
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0: 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Números de emergencia. Reporta y comunícate con las líneas oficiales. Distrito Capital. Bomberos de Caracas. 0212-545-4545. Protección Civil. 0212-575-3332. Estado La Guaira. Protección Civil. 0424-207-5335. Bomberos. 0212-332-2165. 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Protección Civil. 0241-859-2171. 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Estado Aragua. Protección Civil. 0243-247-4940. Estado Miranda. Protección Civil. 0212-383-7849. Esto fue un servicio público del Circuito Radial Tuna FM.
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0: mire, si usted quiere ayudar, y se lo digo a la gente que tiene vehículos, sobre todo que tiene camioneta picó, monte un tanque de esto en su camioneta, le pone una bombita y venga para acá, para Morón, con el tanque, y nosotros le decimos a dónde va a llevar agua. Usted no se imagina la ayuda que eso representa para todos nosotros. Que cada quien que tenga una picó, monte un tanque en el cajón, cargue agua y nos ayude a llevarle agua a todo el mundo. Si lo hacemos de esa manera, como le estoy diciendo, articulado, desde aquí, desde el del centro de acopio, en la Policía Municipal de Morón, coronamos. Esa es una petición que hago a las tantas personas que quieren.
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0: que el proceso de inscripción en el Poliedro de Caracas de voluntarias y voluntarios ha venido marchando de manera casi perfecta, y también debo decir que puso orden a la ingente necesidad que tenemos las venezolanas y los venezolanos de ayudar al prójimo. El desorden inicial ha sido sustituido por un orden donde los voluntarios y las voluntarias son distribuidos según las prioridades que se establezcan, si son de tipo médico, si son de tipo de rescate de personas vivas, si son de tipo de atención en los campamentos temporales. Y hasta este momento 7.876 personas se han inscrito, después se les entrega su salvoconducto y se organizan para que, acompañados por las fuerzas de orden, puedan bajar a La Guaira para cumplir.
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0: Deportivo José María Vargas en La Guaira. Es el centro de acopio de este estado. Hemos recordado que las personas, los venezolanos, las venezolanas, pueden enviar sus donaciones a la Carlota o a la almacenadora Caracas. Y desde allá está siendo distribuido, en este caso, a este centro de acopio, para que vean cómo nuestra Fuerza Armada está participando en la clasificación de la ropa, de la vestimenta, de los medicamentos, de la comida, y de aquí entonces se distribuye a los centros de refugio, a los centros de hospitales que lo requieran. Es una organización, y a los comedores, una organización extraordinaria, donde el esfuerzo de nuestra Fuerza Armada Nacional Bolivariana, del Sistema Nacional de Misiones y Grandes Misiones Sociales, de la Gobernación del Estado de La Guaira y de la Alcaldía, es un esfuerzo mancomunado para que no le falte nada a nuestro pueblo, que ha sido víctima de esta terrible tragedia que ha enlutado a familias venezolanas. Así que sigamos, mi hermano, sigamos trabajando, inspeccionando, de que todo esté funcionando en la medida de lo posible, bueno, en este terrible momento, estas terribles horas que vive nuestro pueblo, pero que sepan que nadie está solo. Aquí no hay una sola familia que se pueda sentir solo, ni una persona. Está nuestro pueblo, está nuestro Estado, está el sistema de protección social y está la solidaridad internacional.
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Números de emergencia. Reporta y comunícate con las líneas oficiales. Distrito Capital, Bomberos de Caracas, 0212-545-4545. Protección Civil, 0212-575-3332. Estado La Guaira.

0: Protección Civil, 0424-207-5335. 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Estado Miranda, Protección Civil, 0212-383-7849. Esto fue un servicio público del Circuito Radial de Una FM.
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0: la situación se está llevando bastante bien, está todo muy organizado. Nos encontramos de que están trabajando grupos locales que están muy a la altura de la situación. Recién tuvimos una reunión con los familiares y le pedimos que por favor no menosprecien la labor de los locales por quizás no tener experiencia, porque para muchos es su primer terremoto y todos, para nosotros también tuvimos nuestro primer terremoto. Tuvimos la suerte de que no fue en nuestra casa quizás y tuvimos que ir a otro lugar. Ellos tienen el doble de esfuerzo. Los locales están quizás trabajando acá y tienen sus familiares desaparecidos. Entonces nosotros vinimos acá a sumarnos al trabajo que ellos están haciendo. Somos todos hermanos, nos estamos ayudando y estamos sacando el trabajo adelante de la manera más rápida posible. Entrar adentro de una estructura colapsada no es fácil y es muy peligroso. Entonces, todo lo que estamos haciendo es para poder rescatar personas con vida o poder recuperar los cuerpos y entregárselos de la manera más respetuosa a su familia para que cierren ese ciclo de dolor. Nosotros llegamos ayer, en este momento estamos todos aquí. En un rato tienen que llegar 3 más de México, 5 desde Brasil por carretera. Mañana llegan más de México. Cuando terminemos de hacer el trabajo que nos encomendaron acá, ahí nos vamos a empezar a mover a lugares donde seamos útiles, donde nos necesiten. Y todos mencionan que La Guaira es el lugar más afectado. Hay mucha información que a veces no llegan porque hay problemas con las comunicaciones, hay problemas con los accesos para llegar hasta el lugar. Ya nos advirtieron de que no se puede llegar con vehículo hasta el lugar de trabajo, que hay una zona de bloqueos y no sé si eso se habrá resuelto, pero bueno, es el lugar, por lo que nos dijeron, más comprometido y donde más trabajo se necesita. Pero bueno, eso no quiere decir que tengamos que descuidar el trabajo que hay que hacer acá. A donde a nosotros nos asignen y nos necesiten, nosotros vamos a estar ahí. Y lo que estamos utilizando en este momento está cubierto. Hay un hombre que donó una planta eléctrica, hay herramientas, ¿no? Tenemos, pero de sobra.
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0: Bueno, pues la verdad que ha sido una desgracia para el pueblo venezolano, pero sabemos que con la fuerza internacional y desde luego en la parte de México que nos corresponde como especialistas, esto lo vamos a volver a levantar. El sentimiento es duro, la parte que lleva cada persona aquí en esta zona de Venezuela y desde luego en la capital, que el acceso también ha sido complicado, lleva una parte muy dura, ¿no?, en su pensamiento y desde luego por las pérdidas humanas que se han tenido. Pero lo primero que hay que hacer es levantar el...
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0: con el representante acá de la delegación de Japón que acaba de llegar a nuestro país para que nos hable de ese trabajo y de esa cooperación que ustedes vienen a realizar acá.
1: Bueno, primero que todo, quiero manifestar nuestro sentido de condolencia y tanto el gobierno del Japón como la Agencia de Cooperación Internacional del Japón, JICA, nosotros estamos dispuestos de cooperar con esta situación. Y nuestra misión, o sea, nosotros venimos entre 7 personas, incluyendo los médicos. Y nuestra misión es coordinar con las autoridades venezolanas para, o sea, definir nuestro apoyo.
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de culminar una reunión muy importante para las horas y los días que vienen. Y hemos abordado lo que tiene que ver con la situación de las personas que perdieron su vivienda en razón de edificios que fueron gravemente impactados, vitalmente impactados por el doble sismo que sufrió Venezuela el pasado 24 de junio. Y en razón de ellos, hemos decidido crear en lo inmediato la Comisión Presidencial para la evaluación de habitabilidad de esas viviendas y también para determinar la habitabilidad de infraestructura que tiene que ver con vialidad, con puentes, con elevados. Hemos creado un semáforo para definir la habitabilidad

0: del inmueble, de la vivienda, con los colores verde, amarillo y rojo para decidir, como lo está haciendo y lo hará esta comisión presidencial para la habitabilidad, vivienda e infraestructura, se pueda decidir en las próximas horas si la vivienda está apta para que sigamos ocupando. Esta comisión va a estar presidida por el ingeniero Francisco Garcés y estará compuesta por los ministerios, el Ministerio de Hábitat y Vivienda, el Ministerio de Obras, el Colegio de Ingenieros, el Cuerpo de Ingenieros de la Fuerza Armada Nacional Bolivariana, FUNVISIS, por la Cámara de la Construcción y las universidades, Universidad Central de Venezuela, UNEFA, Universidad de Carabobo, Universidad Católica Andrés Bello y cualquier otra universidad que quiera sumarse. Esta comisión presidencial está ya trabajando para verificar las condiciones de habitabilidad, si las personas pueden ya regresar a sus hogares. Hay todavía mucho temor para quienes vieron su vivienda impactada, pero hay señales externas que no necesariamente coinciden con que pueda existir una afectación estructural o no, y esa es la labor de esta comisión presidencial, en articulación con las autoridades locales, regionales, gobernadores, alcaldes, que van a trabajar mancomunadamente en las próximas horas para ya tener una evaluación definitiva al respecto. También hemos decidido crear el Estado Mayor para la creación de los campamentos transitorios de quienes perdieron sus viviendas y para la elaboración, planificación de proyectos que permitan construcción de viviendas en un lapso muy corto. Esta comisión va a estar presidida por el presidente de la Asamblea Nacional, doctor Jorge Rodríguez. Su secretario ejecutivo será el vicepresidente social, Héctor Rodríguez. Estará conformada igualmente por los ministerios de Hábitat y Vivienda, Comercio Nacional e Industria, por la vicepresidencia completa de la vicepresidencia social, dentro de lo cual se incluye la IDENA para la atención de los niños con carácter especial, por el Ministerio de Alimentación, Ministerio de Justicia y Paz, por la Fuerza Armada Nacional Bolivariana, por el Ministerio de Economía y Finanzas, e estará integrada igualmente por los gobernadores de La Guaira, de Aragua, Miranda, Carabobo y Falcón, que fueron los estados que tuvieron algún tipo de afectación, en algunos casos no tan grave, o el caso específico de gravedad del estado La Guaira. Igualmente estará conformada por los alcaldes de Chacao, Vargas, Caracas y por el jefe del distrito capital. Igualmente hemos tomado la decisión de suspender las clases durante una semana más. Durante esta semana no habrá clases en todo el territorio nacional.
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0: dar un balance de cómo va el proceso de recuperación del estado de La Guaira. Ya hemos recuperado el servicio de electricidad en un 75%. Los equipos siguen trabajando hasta alcanzar una recuperación completa del servicio eléctrico en el estado, al igual que el agua, que tiene una recuperación del 68%, y la vialidad, que ya está recuperada en un 90% toda la transitabilidad y la circulación. Muy importante, como hemos dicho, para la atención de las labores de rescate. Las labores de rescate y salvamento continúan. Hoy hemos recuperado personas con vida y por lo tanto las labores no se suspenden. Nosotros siempre mantenemos la esperanza. Mientras la esperanza está en nuestro corazón, siempre hay posibilidad y siempre está el futuro marcando la alegría. Así que estas labores de rescate, tanto con los rescatistas nacionales, a quienes yo no me voy a cansar de darle las gracias, agradecerle a nuestros rescatistas que vinieron de todo el país, a nuestros bomberos, al personal de protección civil, a nuestros organismos de seguridad ciudadana, a la Fuerza Armada Nacional Bolivariana, que han trabajado incansablemente salvando vidas, así como a las brigadas internacionales que se han sumado a esta labor de salvamento y rescate. Así que bueno, nosotros seguiremos trabajando desplegados por los territorios afectados y específicamente con gran concentración de los esfuerzos del Gobierno Nacional en el estado de La Guaira.
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0: estar en tierra venezolana, tierra hermana, y ofrecer nuestra modesta ayuda para el salvamento de las personas necesitadas. Yo estoy seguro que Venezuela haría lo mismo por Cuba en caso de que fuera de otra forma, ¿no? Y nosotros estamos dispuestos hoy a brindar todo la modesta ayuda que traímos de Cuba, este grupo y otro que va a llegar en horas posteriores, y dar el máximo esfuerzo para poder salvar la mayor cantidad de hermanos venezolanos que se pueda.
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0: hemos tomado la decisión de suspender las clases durante una semana más. Durante esta semana no habrá clases en todo el territorio nacional. Finalmente, queríamos dar un balance de cómo va el proceso de recuperación del estado de La Guaira. Ya hemos recuperado el servicio de electricidad en un 75%. Los equipos siguen trabajando hasta alcanzar una recuperación completa del servicio eléctrico en el estado, al igual que el agua, que tiene una recuperación del 68%, y la vialidad, que ya está recuperada en un 90% toda la transitabilidad y la circulación. Muy importante, como hemos dicho, para la atención de las labores de rescate. Las labores de rescate y salvamento continúan. Hoy hemos recuperado personas con vida y por lo tanto las labores no se suspenden. Nosotros siempre mantenemos la esperanza. Mientras la esperanza está en nuestro corazón, siempre hay posibilidad y siempre está el futuro marcando la alegría. Así que estas labores de rescate, tanto con los rescatistas nacionales, a quienes yo no me voy a cansar de darle las gracias, agradecerle a nuestros rescatistas que vinieron de todo el país, a nuestros bomberos, al personal de protección civil, a nuestros organismos de seguridad ciudadana, a la Fuerza Armada Nacional Bolivariana, que han trabajado incansablemente salvando vidas, así como a las brigadas internacionales que se han sumado a esta labor de salvamento.
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0: con el representante acá de la delegación de Japón que acaba de llegar a nuestro país para que nos hable de ese trabajo y de esa cooperación que ustedes vienen a realizar acá.
1: Bueno, primero que todo, quiero manifestar nuestro sentido de condolencia y tanto el gobierno del Japón como la Agencia de Cooperación Internacional del Japón, JICA, nosotros estamos dispuestos de cooperar con esta situación. Y nuestra misión, o sea, nosotros venimos entre 7 personas, incluyendo los médicos. Y nuestra misión es coordinar con las autoridades venezolanas para, o sea, definir nuestro apoyo de ahora en adelante.
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Bueno, pues la verdad que ha sido una desgracia para el pueblo venezolano, pero sabemos que con la fuerza internacional y desde luego la parte de México que nos corresponde como especialistas, esto lo vamos a volver a levantar. El sentimiento es duro, la parte que lleva cada persona aquí en esta zona de Venezuela, y desde luego en la capital, que el acceso también ha sido complicado, lleva una parte muy dura, ¿no?, en su pensamiento.

0: planear una reunión muy importante para las horas y los días que vienen. Y hemos abordado lo que tiene que ver con la situación de las personas que perdieron su vivienda en razón de edificios que fueron gravemente impactados, vitalmente impactados por el doble sismo que sufrió Venezuela el pasado 24 de junio. Y en razón de ellos, hemos decidido crear en lo inmediato la Comisión Presidencial para la evaluación de habitabilidad de esas viviendas y también para determinar la habitabilidad de infraestructura que tiene que ver con vialidad, con puentes, con elevados. Hemos creado un semáforo para definir la habitabilidad del inmueble, de la vivienda, con los colores verde, amarillo y rojo para decidir cómo lo está haciendo y lo hará esta Comisión Presidencial para la Habitabilidad, Vivienda e Infraestructura, se puede decidir en las próximas horas si la vivienda está apta para que sigamos ocupando. Esta comisión va a estar presidida por el ingeniero Francisco Garcés y estará compuesta por los ministerios, el Ministerio de Hábitat y Vivienda, el Ministerio de Obras, el Colegio de Ingenieros, el Cuerpo de Ingenieros de la Fuerza Armada Nacional Bolivariana, FUNVISIS, por la Cámara de la Construcción y las universidades, Universidad Central de Venezuela, UNEFA, Universidad de Carabobo, Universidad Católica Andrés Bello y cualquier otra universidad que quiera sumarse. Esta comisión presidencial está ya trabajando para verificar las condiciones de habitabilidad. Si las personas pueden ya regresar a sus hogares, hay todavía mucho temor para quienes vieron su vivienda impactada, pero hay señales externas que no necesariamente coinciden con que pueda existir una afectación estructural o no, y esa es la labor de esta comisión presidencial, en articulación con las autoridades locales, regionales, gobernadores, alcaldes, que van a trabajar mancomunadamente en las próximas horas para ya tener una evaluación definitiva al respecto. También hemos decidido crear el Estado Mayor para la creación de los campamentos transitorios de quienes perdieron sus viviendas y para la elaboración, planificación de proyectos que permitan construcción de viviendas en un lapso muy corto. Esta comisión va a estar presidida por el presidente de la Asamblea Nacional, doctor Jorge Rodríguez. Su secretario ejecutivo será el vicepresidente social, Héctor Rodríguez. Estará conformada igualmente por los ministerios de Hábitat y Vivienda, Comercio Nacional e Industria, por la vicepresidencia completa de la vicepresidencia social, dentro de lo cual se incluye la IDENA para la atención de los niños con carácter especial, por el Ministerio de Alimentación, Ministerio de Justicia y Paz, por la Fuerza Armada Nacional Bolivariana, por el Ministerio de Economía y Finanzas, e estará integrada igualmente por los gobernadores de La Guaira, de Aragua, Miranda, Carabobo y Falcón, que fueron los estados que tuvieron algún tipo de afectación, en algunos casos no tan grave, o el caso específico de gravedad del estado La Guaira. Igualmente estará conformada por los alcaldes de Chacao, Vargas, Caracas y por el jefe del distrito capital. Igualmente hemos tomado la decisión de suspender las clases durante una semana más. Durante esta semana no habrá clases en todo el territorio nacional.
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0: 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Usted no se imagina la ayuda que eso representa para todos nosotros. Que cada quien que tenga una picó monte un tanque en el cajón, cargue agua y nos ayude a llevarle agua a todo el mundo. Si lo hacemos de esa manera, como le estoy diciendo, articulado, desde aquí, desde el del centro de acopio, en la Policía Municipal de Morón, coronamos. Esa es una petición que hago a las tantas personas que...
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0: estar en tierra venezolana, tierra en mano, y ofrecer nuestra modesta ayuda para el salvamento de las personas necesitadas. Yo estoy seguro que Venezuela haría lo mismo por Cuba en caso de que fuera de otra forma, ¿no? Y nosotros estamos dispuestos hoy a brindar todo la modesta ayuda que traímos de Cuba, este grupo y otro que va a llegar en horas posteriores, y dar el máximo esfuerzo para poder salvar la mayor cantidad de hermanos venezolanos que se pueda.
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0: Igualmente, hemos tomado la decisión de suspender las clases durante una semana más. Durante esta semana no habrá clases en todo el territorio nacional. Finalmente, queríamos dar un balance de cómo va el proceso de recuperación del Estado de La Guaira. Ya hemos recuperado el servicio de electricidad en un 75%. Los equipos siguen trabajando hasta alcanzar una recuperación completa del servicio eléctrico en el Estado, al igual que el agua, que tiene una recuperación del 68%, y la vialidad, que ya está recuperada en un 90% toda la transitabilidad y la circulación. Muy importante, como hemos dicho, para la atención de las labores de rescate. Las labores de rescate y salvamento continúan. Hoy hemos recuperado personas con vida y por lo tanto las labores no se suspenden. Nosotros siempre mantenemos la esperanza. Mientras la esperanza está en nuestro corazón, siempre hay posibilidad y siempre está el futuro marcando la alegría. Así que estas labores de rescate, tanto con los rescatistas nacionales, a quienes yo no me voy a cansar de darle las gracias, agradecerle a nuestros rescatistas que vinieron de todo el país, a nuestros bomberos, al personal de protección civil, a nuestros organismos de seguridad ciudadana, a la Fuerza Armada Nacional Bolivariana, que han trabajado incansablemente salvando vidas, así como a las brigadas internacionales que se han sumado a esta labor de salvamento.
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0: está llevando bastante bien, está todo muy organizado. Nos encontramos de que están trabajando grupos locales que están muy a la altura de la situación. Recién tuvimos una reunión con los familiares y le pedimos que por favor no menosprecien la labor de los locales por quizás no tener experiencia, porque para muchos es su primer terremoto y todos, para nosotros también tuvimos nuestro primer terremoto. Tuvimos la suerte de que no fue en nuestra casa quizás y tuvimos que ir a otro lugar. Ellos tienen el doble de esfuerzo. Los locales están quizás trabajando acá y tienen sus familiares desaparecidos. Entonces nosotros vinimos acá a sumarnos al trabajo que ellos están haciendo. Somos todos hermanos, nos estamos ayudando y estamos sacando el trabajo adelante de la manera más rápida posible. Entrar adentro de una estructura colapsada no es fácil y es muy peligroso. Entonces, todo lo que estamos haciendo es para poder rescatar personas con vida o poder recuperar los cuerpos y entregárselos de la manera más respetuosa a su familia para que cierren ese ciclo de dolor. Nosotros llegamos ayer, en este momento estamos todos aquí. En un rato tienen que llegar 3 más de México, 5 desde Brasil por carretera. Mañana llegan más de México. Cuando terminemos de hacer el trabajo que nos encomendaron acá, ahí nos vamos a empezar a mover a lugares donde seamos útiles, donde nos necesiten. Y todos mencionan que La Guaira es el lugar más afectado. Hay mucha información que a veces no llegan porque hay problemas con las comunicaciones, hay problemas con los accesos para llegar hasta el lugar. Ya nos advirtieron de que no se puede llegar con vehículo hasta el lugar de trabajo, que hay una zona de bloqueos y no sé si eso se habrá resuelto, pero bueno, es el lugar, por lo que nos dijeron, más comprometido y donde más trabajo se necesita, pero bueno, eso no quiere decir que tengamos que descuidar el trabajo que hay que hacer acá. A donde a nosotros nos asignen y nos necesiten, nosotros vamos a estar ahí. Y lo que estamos utilizando en este momento está cubierto. Hay un hombre que donó una planta eléctrica, hay herramientas, ¿no? Tenemos, pero de sobra para estar.
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0: Deportivo José María Vargas en La Guaira. Es el centro de acopio de este estado. Hemos recordado que las personas, los venezolanos, las venezolanas, pueden enviar sus donaciones a la Carlota o a la almacenadora Caracas. Y desde allá está siendo distribuido, en este caso, a este centro de acopio, para que vean cómo nuestra Fuerza Armada está participando en la clasificación de la ropa, de la vestimenta, de los medicamentos, de la comida, y de aquí entonces se distribuye a los centros de refugio, a los centros de hospitales que lo requieran. Es una organización, y a los comedores, una organización extraordinaria donde el esfuerzo de nuestra Fuerza Armada Nacional Bolivariana, del Sistema Nacional de Misiones y Grandes Misiones Sociales, de la Gobernación del Estado de La Guaira y de la Alcaldía, es un esfuerzo mancomunado para que no le falte nada a nuestro pueblo que ha sido víctima de esta terrible tragedia que ha enlutado a familias venezolanas. Así que sigamos, mi abogado, sigamos trabajando, inspeccionando, de que todo esté funcionando en la medida de lo posible, bueno, en este terrible momento, estas terribles horas que vive nuestro pueblo, pero que sepan que nadie está solo. Aquí no hay una sola familia que se pueda sentir solo, ni una persona. Está nuestro pueblo, está nuestro estado, está el sistema de protección social y está la solidaridad internacional.
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0: dar un balance de cómo va el proceso de recuperación del estado de La Guaira. Ya hemos recuperado el servicio de electricidad en un 75%. Los equipos siguen trabajando hasta alcanzar una recuperación completa del servicio eléctrico en el estado, al igual que el agua, que tiene una recuperación del 68%, y la vialidad, que ya está recuperada en un 90% toda la transitabilidad y la circulación. Muy importante, como hemos dicho, para la atención de las labores de rescate. Las labores de rescate y salvamento continúan. Hoy hemos recuperado personas con vida y por lo tanto las labores no se suspenden. Nosotros siempre mantenemos la esperanza. Mientras la esperanza está en nuestro corazón, siempre hay posibilidad y siempre está el futuro marcando la alegría. Así que estas labores de rescate, tanto con los rescatistas nacionales, a quienes yo no me voy a cansar de darle las gracias, agradecerle a nuestros rescatistas que vinieron de todo el país, a nuestros bomberos, al personal de protección civil, a nuestros organismos de seguridad ciudadana, a la Fuerza Armada Nacional Bolivariana, que han trabajado incansablemente salvando vidas, así como a las brigadas internacionales que se han sumado a esta labor de salvamento y rescate. Así que bueno, nosotros seguiremos trabajando desplegados por los territorios afectados y específicamente con gran concentración de los esfuerzos del Gobierno Nacional en el estado de La Guaira.
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0: que el proceso de inscripción en el poliedro de Caracas de voluntarias y voluntarios ha venido marchando de manera casi perfecta, y también debo decir que puso orden a la ingente necesidad que tenemos las venezolanas y los venezolanos de ayudar al prójimo. El desorden inicial ha sido sustituido por un orden donde los voluntarios y las voluntarias son distribuidos según las prioridades que se establezcan, si son de tipo médico, si son de tipo de rescate de personas vivas, si son de tipo de atención en los campamentos temporales. Y hasta este momento 7.876 personas se han inscrito, después se les entrega su salvoconducto y se organizan para que, acompañados por las fuerzas de orden, puedan bajar a La Guaira para cumplir con su...
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0: Igualmente, hemos tomado la decisión de suspender las clases durante una semana más. Durante esta semana no habrá clases en todo el territorio nacional. Finalmente, queríamos dar un balance de cómo va el proceso de recuperación del Estado de La Guaira. Ya hemos recuperado el servicio de electricidad en un 75%. Los equipos siguen trabajando hasta alcanzar una recuperación completa del servicio eléctrico en el Estado, al igual que el agua, que tiene una recuperación del 68%, y la vialidad, que ya está recuperada en un 90% toda la transitabilidad y la circulación. Muy importante, como hemos dicho, para la atención de las labores de rescate. Las labores de rescate y salvamento continúan. Hoy hemos recuperado personas con vida y por lo tanto las labores no se suspenden. Nosotros siempre mantenemos la esperanza. Mientras la esperanza está en nuestro corazón, siempre hay posibilidad y siempre está el futuro marcando la alegría. Así que estas labores de rescate, tanto con los rescatistas nacionales, a quienes yo no me voy a cansar de darle las gracias, agradecerle a nuestros rescatistas que vinieron de todo el país, a nuestros bomberos, al personal de protección civil, a nuestros organismos de seguridad ciudadana, a la Fuerza Armada Nacional Bolivariana, que han trabajado incansablemente salvando vidas, así como a las brigadas internacionales que se han sumado a esta labor de salvamento.
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0: representante acá de la delegación de Japón que acaba de llegar a nuestro país para que nos hable de ese trabajo y de esa cooperación que ustedes vienen a realizar acá.
1: Bueno, primero que todo, quiero manifestar nuestro sentido de condolencia y tanto el gobierno del Japón como la Agencia de Cooperación Internacional del Japón, JICA, nosotros estamos dispuestos de cooperar con esta situación. Y nuestra misión, o sea, nosotros venimos entre 7 personas, incluyendo los médicos. Y nuestra misión es coordinar con las autoridades venezolanas para, o sea, definir nuestro apoyo de ahora en adelante.
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0: dar un balance de cómo va el proceso de recuperación del estado de La Guaira. Ya hemos recuperado el servicio de electricidad en un 75%. Los equipos siguen trabajando hasta alcanzar una recuperación completa del servicio eléctrico en el estado, al igual que el agua, que tiene una recuperación del 68%, y la vialidad, que ya está recuperada en un 90% toda la transitabilidad y la circulación. Muy importante, como hemos dicho, para la atención de las labores de rescate. Las labores de rescate y salvamento continúan. Hoy hemos recuperado personas con vida y por lo tanto las labores no se suspenden. Nosotros siempre mantenemos la esperanza. Mientras la esperanza está en nuestro corazón, siempre hay posibilidad y siempre está el futuro marcando la alegría. Así que estas labores de rescate, tanto con los rescatistas nacionales, a quienes yo no me voy a cansar de darle las gracias, agradecerle a nuestros rescatistas que vinieron de todo el país, a nuestros bomberos, al personal de protección civil, a nuestros organismos de seguridad ciudadana, a la Fuerza Armada Nacional Bolivariana, que han trabajado incansablemente salvando vidas, así como a las brigadas internacionales que se han sumado a esta labor de salvamento y rescate. Así que bueno, nosotros seguiremos trabajando desplegados por los territorios afectados y específicamente con gran concentración de los esfuerzos del Gobierno Nacional en el estado de La Guaira.
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1: De Táchira, de todo el territorio nacional, los expertos en labores de rescate acudieron a colaborar y ya llegaban, de manera incipiente, pero ya habían llegado algunos de los rescatistas internacionales. Allí contabilizamos 2.973 personas rescatadas. Y en muchos de los rescates también estaban allí, en esos dos primeros días, colaborando y trabajando muchos familiares y muchos voluntarios y voluntarias de los procesos de rescate. El tercer día se rescataron 731 personas, el cuarto día 345 personas, el quinto día, que es el día de ayer, 4 personas fueron rescatadas, y el día de hoy, hasta hoy, un bebé de 2 años de edad fue rescatado en horas de la madrugada. Eso hace un total de 6.461 personas rescatadas desde el mismo día de la emergencia de los 2 terremotos. Si sumamos las 6.461 personas que fueron rescatados por nuestros equipos, por las brigadas internacionales, por los voluntarios y por los familiares, si a eso lo sumamos los 13.500 personas que pudieron salir por sus propios medios o ayudados por amigos y familiares, podemos estar en una cifra de 19.861 personas que salvaron la vida en La Guaira en esas horas terribles, aciagas, de los 2 terremotos. Hasta el día de hoy se contabilizan 1.943 personas fallecidas. Tenemos un número de heridos que llega a 10.571. Hasta este momento tenemos 15.866 personas damnificadas. Ya están habilitados 14 refugios en el estado La Guaira y tenemos habilitados 55 refugios entre Caracas, Miranda y los otros estados afectados. Están acondicionándose de manera lo mejor posible, vista la carrera contra el tiempo, pero no vamos a escatimar esfuerzos en brindar las mejores condiciones para atender a las personas que tengan que ser llevados a los campamentos provisorios. En este momento, desde el punto de vista de personas o damnificadas o de personas afectadas, tenemos 28.380 entre personas que están recibiendo atención en los hospitales y personas que están en situación de damnificado y que están en los campamentos, 28.380. En el día de hoy y el día de mañana, aceleradamente estaremos llevando personas de los campamentos provisorios que están en estos momentos, por ejemplo, en el campo de golf de Caraballeda, a los refugios correspondientes. Hay una orden que ha dado la presidenta del Cielo, Ina Rodríguez, y esa orden es que las personas reciban la mejor atención posible en los refugios, desde el punto de vista de soporte, de apoyo, de presencia de médicos, personal paramédico, de atender a nuestras niñas y a nuestros niños que se encuentren allí. Pero también la orden que ha dado es que sea lo más corto posible el tiempo en los campamentos provisorios, que el mayor esfuerzo que estamos poniendo a partir de este momento, además de trasladar a las personas a los campamentos, es de manera definitiva resolver el problema o de sustituir la vivienda a aquellas personas que tuvieron una pérdida completa de su vivienda o de reparar las viviendas. Hemos atendido, en cuanto al número de personas afectadas, 80.870 familias. Incluso desde el punto de vista psicológico debo decir que hemos venido trabajando con el número 0800, ayuda 01, y de todas las llamadas recibidas, 410 llamadas, 39% corresponde a casos severos de afectación psicológica y psiquiátrica. Generalmente, por supuesto, trastornos del ánimo, estrés postraumático, ansiedad, angustia, tristeza, duelo, insomnio, confusión, letargo, son las consecuencias naturales desde el punto de vista del sistema nervioso central de alguna persona que haya sobrevivido a una calamidad de esta magnitud. Se ha distribuido hasta la fecha 3.191.692 litros de agua. Se han beneficiado 683.086 familias. Está casi completamente restaurado el sistema eléctrico en el estado La Guaira. En cuanto a las comunicaciones, ya se ha logrado, en el caso de La Guaira, recuperar de manera importante la interconexión para que las personas puedan comunicarse con sus seres queridos que están en este momento en campamento o en las zonas de rescate. Movistar se ha recuperado el 26,86% de la capacidad de comunicación, Digitel el 64,15%, Movilnet el 24% y CanTV el 70% de recuperación. A nuestros hermanos de las brigadas internacionales que todavía están en el campo, en el proceso de búsqueda de personas para salvarles la vida, tenemos 51 delegaciones internacionales, 3.660 rescatistas extranjeros, 100 extranjeros internacionales, 148 unidades caninas, 49 vehículos de apoyo y 707.000 toneladas de ayuda humanitaria de las brigadas internacionales. Total de efectivos venezolanos y venezolanas en este momento destacados en las zonas de desastre, especialmente en La Guaira, 26.121. 15.467 personas se han registrado como voluntarias y voluntarios en labores de rescate, en labores de logística, de distribución de alimentación, de atención médica, de seguridad y de evaluación de daños, y están en este momento desplegados en las zonas de desastre, y son los voluntarios, junto con nuestros rescatistas venezolanos, nuestro personal de la Fuerza Armada Nacional Bolivariana, de la Policía Nacional Bolivariana, de los bomberos de La Guaira y los bomberos de todo el país que se vinieron a ayudar en la zona de desastre, y nuestros rescatistas internacionales que están en este momento junto a todos los nuestros en labores de rescate y salvamento, ha sido clave en este proceso contra el tiempo tan doloroso, pero al mismo tiempo tan lleno de esperanza, que es rescatar una vida humana. Por favor, sigan atentos a todas las informaciones que de manera oficial podamos darles. El hecho de que haya disminuido la frecuencia de las réplicas es una buena noticia, pero no es una noticia definitiva. El hecho de que hayan disminuido la magnitud promedio de esas réplicas es una buena noticia, pero no es una noticia definitiva. Buenas tardes, muchas gracias.

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1: Mire, si usted quiere ayudar, y se lo digo a la gente que tiene vehículos, sobre todo que tiene camioneta picó, monte un tanque de esto en su camioneta, le pone una bombita y venga para acá, para Morón, con el tanque, y nosotros le decimos a dónde va a llevar agua. Usted no se imagina la ayuda que eso representa para todos nosotros. 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

0: en tierra venezolana, tierra hermana, y ofrecer nuestra modesta ayuda para el salvamento de las personas necesitadas. Yo estoy seguro que Venezuela haría lo mismo por Cuba en caso de que fuera de otra forma, ¿no? 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

0: Bueno, pues la verdad que ha sido una desgracia para el pueblo venezolano, pero sabemos que con la fuerza internacional y desde luego la parte de México que nos corresponde como especialistas, esto lo vamos a volver a levantar. El sentimiento es duro, la parte que lleva cada persona aquí en esta zona de Venezuela y desde luego en la capital, que el acceso también ha sido complicado, lleva una parte muy dura, ¿no?, en su pensamiento y desde luego por las pérdidas humanas que se han tenido. Pero lo primero que hay que hacer es levantar el...
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1: En este momento quisiera pedir que por favor limiten la cantidad de reenviar cosas que no están verificadas, que nos ponen más nerviosos. No, eso es falso. De hecho, pude conversar directamente con la doctora de Senamed de Bello Monte, la doctora Edimar, y ella confirmó que no se ha pedido ningún formol, no se está pidiendo cal todavía, no se va a incinerar cuerpos que no hayan sido identificados. Es una información totalmente falsa y que lo que hace es alterar nuestra población, que ya está bastante sufrida. Estamos solicitando a los que tienen sus familiares desaparecidos que sigan buscando los refugios, que verifiquen los listados que se están actualizando cada 3 a 4 horas. Hay un listado actualizado porque cada 3 o 4 horas tenemos nuevos rescatados, nuevas personas que salen, para que puedan tener la esperanza de conseguirlos allí. Y los cuerpos que lamentablemente ya tenemos, estamos logrando trabajar para identificarlos. No hay ninguna incineración y es lo que hasta ahora tengo. De forma extraoficial pudiera decir, espero que los organismos competentes se pronuncien.
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1: Yo, lo primero que quiero es expresar mi gratitud a las autoridades locales. Nos han dado todas las facilidades, tanto los comandantes de la Guardia Nacional, que son gente excelente, los bomberos, Protección Civil, el alcalde y la población. Nos han acogido como si fuéramos su propia familia. Y bueno, si somos familia y venimos a trabajar, los mexicanos decimos a chingarle, o sea, a trabajar muy duro. Le deseamos al pueblo de Venezuela, principalmente de la región, que esta es una situación bien dura. Es durísima, pero eso nos hace más fuertes. Cuando sufrimos, hacemos una catarsis. Entonces, esta es una catarsis social de Venezuela. Van a salir más fuertes. ¿Por qué? Porque son un pueblo maravilloso. Es un país muy grande, es un país muy rico. Muy rico por su gente, no recursos naturales, sino su gente. Le pedimos a Dios que salgan adelante y con esa petición a Dios, pues nosotros tenemos que chingarle.
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0: Saludos, muy buenas tardes, tengan todos y todas. Acá desde Tiuna FM, tu alternativa en radio, utilizando como señal matriz 101.9, le damos la bienvenida a este programa especial, que es la continuación de la programación de Tiuna con motivo de los sucesos acaecidos este 24 de junio. Así que estamos hoy, como siempre, al lado del pueblo, la voz de la Fuerza Armada Nacional Bolivariana, quien les habla, Carlos Julio Rodríguez Rabán, general de división en situación de reserva activa, hoy acompañado por...
1: el general de división en situación de reserva activa, Jesús Zambrano Mata.
0: Y tendremos como voz femenina, acompañado por...
2: Avelina Cordoliani.
0: Bueno, también estamos acompañados aquí en cabina con el gerente de producción, el teniente de navío, José Alberto Flames Vázquez. Tenemos en los controles a Jesús Álamo y el presidente de nuestra radio, el circuito radial Tiuna, el coronel Eliomar Antonio Robles Galvi. Bueno, que por razones de servicio hoy no nos está acompañando, porque el domingo estuvo con nosotros. Sin embargo, la dinámica de la radio y la dinámica, pero en este momento, manteniendo esa voz de la Fuerza Armada, se encuentra, creo, si no me equivoco, en una de las actividades de los centros de campamentos temporales o visitando, pero siempre buscando la noticia. Aquí un saludo a usted, a ustedes, quienes nos escuchan en nuestra Radio Tiuna 101.9 como señal matriz, indudablemente seguido por todas los diales a nivel nacional. Hoy tendremos un programa especial conversando sobre los acontecimientos del día miércoles 24 de junio. Si deseas hacer o enviar un mensaje para cualquier situación, lo puedes hacer a través de mi número 0424-225-1723. Voy a repetir este número, pero constantemente lo vamos a hacer: 0424-225-1723. Zambrano Mata.
1: Sí, bueno, buenas tardes a nuestros usuarias y usuarias. Hoy hacemos la continuación de nuestro programa especial por los sucesos, bueno, que ya conocemos, estos sucesos el 24 de junio, donde nos tembló dos veces, vino el terremoto por partida doble y sucedió la desgracia que nos está sucediendo ahorita en los estados La Guaira, Caracas, Miranda, Aragua, Carabobo, Yaracuy, Falcón, no sé si se me escapa alguno, pero en todo eso hemos tenido graves problemas. Problemas estructurales muy, muy, muy, muy grandes.
0: Bueno, y aunque no es un terremoto, pero en el estado portugués, específicamente en Chavasquén, también vemos información de inundaciones.
1: Fíjate que
0: no tengo reporte, pero eso lo buscaremos.
1: Estábamos haciendo el programa especial cuando tú me dijiste, oye, ahí me están reportando algo de Chavasquén, no supimos confirmar. Bueno, nosotros responsablemente no confirmamos o no pasamos la información porque no habíamos tenido la confirmación. Fíjate que antes de ayer, vamos a ver si llamamos ahora más tarde al director del Aeropuerto Internacional de Puerto Ordaz. Ayer cayó un rayo en el, yo decía, bueno, Dios mío, cayó un rayo en la pista auxiliar del Aeropuerto Internacional de Puerto Ordaz, que estamos utilizando como parte de este puente aéreo ahorita. Y ayer en Caracas, en horas de la noche, había mucho trueno, ¿verdad? Y trueno, y trueno, y uno veía, y no estaba lloviendo. Yo decía, bueno, Dios mío, ¿qué está pasando aquí? Dijera el otro, ¿qué está pasando, Dios mío? Y trueno, y trueno, y trueno, y no llovía. Yo decía, bueno, estaba todo el mundo alerta, mosca pendiente, dijera una amiga mía. Alerta, mosca pendiente, con los ojos para ahí pelados, y nadie quería dormir. Porque, bueno, ya uno queda, cuando el deslave de La Guaira, me acuerdo que yo tenía una amiga que veía, escuchaba la lluvia o veía la lluvia y se ponía a llorar, porque queda bien importante eso en el psicológicamente afectada a las personas.
0: Sí, la afectación, Zambrano Mata, psicológica indudablemente no es mi especialidad y creo que no es la nuestra, incluyendo la de Lina Cordoliana que uno acompaña, pero sabemos que hay detalles. Fíjate que el día viernes que estuvimos viajando porque un familiar falleció en La Guaira, y cuando venimos, mi hijo frena en el peaje aquí de Tazón. Ajá. Y bueno, y con el movimiento del carro, pero un freno, digamos, tranquilo, el nieto venía durmiendo y de una vez dijo que volvió a temblar, despertando, o sea, y difícil. Y ayer, en la mañana, a las 7 de la mañana, hubo una réplica fuerte, sentida. Pero nuestro presidente de la Asamblea Nacional, Jorge Rodríguez, anoche en el reporte decía, hay 609 réplicas, dos que fueron terremotos sentido y devastador, pero 609, es decir, por todo 611 movimientos. Claro, algunos no nos damos cuenta, otros lo sentimos levemente, y bueno, sabemos que la afectación psicológica está inminente. Así que nosotros venimos acá con un buen ánimo, agradeciéndole a nuestro presidente del Circuito Real Tuna, a su gerente de producción, a los operadores, a todo el equipo del Ministerio del Poder Popular para Defensa, dirigidos y dirigidas por el ministro general en jefe, Gustavo Enrique González López, quien, bueno, tiene la responsabilidad de llevar adelante este ministerio, pero acompañado del comandante estratégico operacional, el mayor general Prieto. También nosotros queremos saludar de parte de nuestro coordinador nacional de la Reserva Activa, el Movimiento Social Reserva Activa, nuestro general en jefe, Jesús Rafael Suárez Churo. También a Wilfredo Figueroa Chacín, general de División Situación de Reserva Activa. Por cierto, esta noche tiene su programa en TV Fan, nuestra emisora hermana. Y también a Pedro Chiaro.
1: Ayer hablé con Pedro Chiaro, disculpa que te interrumpa.
0: Que se está recuperando.
1: Recuperando a paso de vencedores. A paso de vencedores. Mira, Carlos Julio, por cierto, ayer cuando hablaba el presidente de la Asamblea Nacional y hablando sobre los traumas, ¿no? El presidente de la Asamblea Nacional volvió a insistir, porque él lo dijo hace unos días atrás, que bueno, está disponible el número 0800 Ayuda 01. Que junto con un grupo de psicólogos y psiquiatras están respondiendo las llamadas telefónicas y que quiera recibir algún tipo de ayuda psicológica e inclusive hasta conversar. 0800 Ayuda 01. Quiero insistir, 0800 Ayuda 01, un número disponible para atender llamadas telefónicas que requieren de alguna ayuda psicológica.
0: Gracias, Zambrano Mata, importante. Y nosotros vamos a repetir nuestro número. Yo tengo el 0424-225-1723. Porque es importante, a lo mejor, alguna expresión, alguna manifestación, algo que esté sucediendo, algo que haga falta en algún lugar. Bueno, para eso es la voz de la Fuerza Armada Nacional Bolivariana. No sé si usted, su Zambrano Mata, puede dar su teléfono.
1: Claro. Ayer, en el día de ayer, estaba en la barbería del Fuerte Tiuna y me llamó un señor de Maracaibo que había escuchado nuestro programa y anotó, él le dio tiempo, anotó tu teléfono hasta la mitad y después anotó el otro completo.
0: Por eso que tenemos que repetirlo.
1: Es correcto.
0: A cada rato en nuestro programa.
1: Así es, por eso yo le decía a Carlos Julio, le tenemos que repetir el número. Mi número es el 0414-262-6646. Repito, 0414-262-6646 y el del general Rodríguez Rabán es el 0424-225-1723 para cualquier consulta, cualquier información, si quieren dar cualquier mensaje, estamos completamente a sus órdenes.
0: Bueno, también queremos informar que nuestra compañera Adelina Cordoliani nos va a hablar sobre el estado de emergencia que ha decretado nuestra presidenta encargada, Delcy Eloína Rodríguez Gómez. Adelante, Adelina Cordoliani.
2: Sí, bueno, en el marco de la situación que pasó en La Guaira, En La Guaira y en varios estados de la República, la ciudadana presidenta Delcy Rodríguez Gómez inmediatamente pues decretó el estado de emergencia, publicado en la Gaceta Oficial 7.039 extraordinaria del 24 de junio, el decreto 5.364, mediante el cual se declara el estado de emergencia en todo el territorio nacional, a los fines de desplegar los recursos técnicos, humanos, financieros o materiales para atender los efectos dañosos causados por los eventos sísmicos de gran intensidad acaecidos el 24. Este decreto, podemos leer el artículo 1 que concentra todo el espíritu profundo, ¿no?, de dar respuesta a la institucionalidad y al pueblo venezolano, donde se declara el estado de emergencia en todo el territorio nacional a los fines de desplegar los recursos técnicos, humanos, financieros o materiales para atender los efectos dañosos causados por los eventos sísmicos de gran intensidad acaecidos el 24. Digamos, este decreto fundamentado, podemos aquí nosotros decir, en el marco pues de la Constitución del 99, en el artículo 8, que habla de la protección de la Constitución, específicamente en el artículo 2, que tiene que ver con los estados de excepción y esa potestad exclusiva que tiene el presidente de la República, en este caso pues la presidenta Delcy Rodríguez, siempre al frente en todo momento ante esta situación, dándonos su apoyo espiritual, su apoyo amoroso, siempre pues al frente del pueblo, de los más necesitados. Y bueno, aquí vamos avanzando, mucha fuerza para nuestro pueblo, para nuestra población, y vamos a salir adelante, airoso, en este momento de circunstancia natural.
0: Gracias, Adelina Cordoliani.
1: ¿Cuántos artículos tiene ese decreto, Adelina?
0: Ahí está, lo estaba buscando, pero ya pronto, revisando. Adelina está aquí trabajando porque quiero hacer la observación, y es válida, que Adelina me confesó hace pocos minutos que es primera vez que está en radio. Ajá. Entonces, está en el proceso de leer, buscar en internet, comentar, pero esto es. Este es el espíritu que tiene el pueblo de Venezuela en ayudarnos. Fíjate, nos acompañó, dijo, me da un momentico a la radio, no sabía qué hablar, y ayúdame porque es que es necesario que nos integremos y nos ayudemos todos y todas. Bueno, hoy martes 30, despedimos con esto el mes de junio. Hoy despedimos el mes de junio.
1: ¿Qué mes de junio? ¿Qué mes? Pero fíjate lo que es importante. Si bien es cierto, sucede la tragedia del 24 de junio y de inmediato se activan las Fuerzas Armadas. Las Fuerzas Armadas de inmediato se activan. Se activan las fuerzas policiales y se activan de una vez los voluntariados. El voluntariado se activó de inmediato. Se activaron rescatistas, voluntarios y no voluntarios. Pero ve, lo importante que está haciendo la compañera es que después de ese primer día ya hay un decreto nacional firmado por la Presidenta de la República que nos da directrices para nosotros. Mira, esto cuesta una fortuna. Los gastos son incalculables. Se habla de más del 15% del PIB, una cosa descomunal. Bueno, hoy estaba en una reunión y me decían que ahí había uno, el pelotero, el Big Papi, en una reunión. Él tiene un sentimiento muy grande por Venezuela. Digo, todo el mundo saque la chequera que vamos a hacer un donativo para el país. Se hace un donativo para el país. La esposa de Cristiano Ronaldo, de Messi, Cristiano Ronaldo, y hay otro futbolista que hicieron donativos en dinero para el país. Esto cuesta dinero, esto cuesta mucho dinero. Estamos esperando por la gente de La Sabana, que es la gente allá de La Guaira. La gente de La Sabana ahorita es como que él dice los más poderosos financieras y deportivamente en este país. Bueno, todas esas ayudas, y es lo que estábamos comentando ahorita de la figura jurídica. Yo tengo plata, ¿a dónde? ¿A quién se la mando?
0: Claro.
1: No, anda ya al portero y dásela. No. Tiene que haber una figura jurídica, hay un decreto, hay una línea y hay una legalidad.
0: Sí, por eso Jesús Zambrano Mata, es la restricción que hubo o que existe de bajar a La Guaira. No porque no queremos, y también de qué llevar. Hoy estábamos, por cierto, estuve con Adelina Cordoliani conversando con trabajadores, trabajadoras de la alcaldía, voluntarios, voluntarias, en el Centro Deportivo y Cultural Guayana Esequiba, ubicado en San Bernardino. Luego estuvimos en el Partido Socialista Unido de Venezuela, Caracas, ubicado en mismo San Bernardino, y estamos ahí un grupo de niños y niñas. Pero a mí me llaman, este es el comentario, me llaman de Yaracuy, que quiere, una gran amiga me dice, estamos recogiendo conjunto al alcalde de Chivacoa un material para niños y niñas que quería una relación. Yo le tuve que decir, oye, preparen lo que su corazón les pueda dar, claro, lo que ustedes logren conseguir, que todo lo que traigan, claro, acá, claro, hace falta, y si no hace falta el lunes, el martes seguro lo vamos a emplear. Y hoy estamos entregando una medicina que era una medicina a pedido. Cuando digo a pedido era porque una persona que está refugiada, que no sabíamos dónde, pero estábamos buscando a una concejala, dijimos, no la podemos dejar en cualquier lugar porque ella lo pidió con nombre. Y cuando lo pide con nombre es para que esa concejala se lo entregue a la persona que realmente lo necesita. Y cuando lo recibe la concejala, ¿cómo es el nombre de Adelina?
2: Astrid,
0: a quien le es por la juventud venezolana, nos dice, es que esta es una dama que tiene su hija y está convulsionando, aunque se tomó el tratamiento, le queda poco, pero está tan alterada,
1: sí,
0: que bueno, que estuvo esa situación incómoda. Entonces, fíjate, queremos ayudar, y con mi Adelina, que estuvimos allá, no importa que tú tal vez hoy lunes no puedas porque estás, hoy es martes, que el martes no puedas ayudar, que el miércoles no puedas, no importa, de donde tú estés,
1: el jueves,
0: una oración,
1: ajá,
0: un apoyo, y usted dice, tal vez en dinero, no, pero es que una botellita de agua que tal vez llega de un hogar que tiene fallas de agua, una linterna o una batería, tal vez de un hogar que tiene alguna dificultad eléctrica, cualquier tipo de alimento, tal vez de un hogar que no tiene la certeza de la alimentación, o una medicina de personas que se desprenden de algo de su placer para contribuir. Entonces, todas las contribuciones, no hay contribuciones grandes y no hay contribuciones pequeñas desde el punto de vista material, porque el esfuerzo y ese cariño es el que realmente se siente. Porque, ¿qué necesitan las personas? Oiga, imagínese, bueno, Rodríguez Ramán, que no fue la situación, pierde todo menos la vida. Está bien, y me llevan a un refugio. ¿Qué necesito? Cepillo dental, crema dental, jabón de baño, desodorante, una máquina afeitadora, champú para el cabello, unas medias, unos zapatos, ropa interior, un pantalón, pero necesito una segunda porque tengo que cambiarme el de siguiente, pero necesito jabón para lavar esa ropa. Ah. O sea, realmente cuando tú te pones a ver quién decía,
1: una logística.
0: A eso, es una logística.
1: ¿Cómo era que decía el compañero que tuviste, necesitas voluntad y un camión de qué?
0: Ah, bueno, estábamos hablando que se necesita una televisión, que estamos hablando con Flame hace poco, y decimos, es que para Telefón no es fácil, porque necesita para hacer televisión, necesitas un camión de voluntad, un camión de talento, pero necesitas un tren logístico.
1: Sí.
0: Porque para moverte con una, para hacer un programa, necesitas la cámara, necesitas el cable, necesitas quien te ayude, quien te lleve el guión, quien te haga la iluminación,
1: lo mismo que necesita una persona, esa persona que tú estás nombrando ahorita, el tren logístico que se necesita ahí.
0: Fíjate, a mí me llamó un muchacho que vino de Barquisimeto, que por cierto yo lo saludé contigo, allá en el Centro Cultural Deportivo Ciudad Guayana. Me llama, me dice, cónchale, la gente se va el martes, pero yo me quiero ir porque yo ando demasiado cansado. Yo no traje ropa y no tengo cómo bañarme ni nada, y me da pena aquí. Está pidiendo cuando... entonces me dijo, ¿será que usted me consiga cómo irme? Logramos conseguirle, el muchacho ya me reportó que llegó a Barquisimeto, pero él se vino el mismo día, el mismo miércoles. Está el jueves, nosotros lo vimos, creo que el sábado y el domingo. Dijo, no, yo me voy, descanso, y después me vengo preparado. Entonces, fíjate, esta cantidad de cosas que nosotros vemos, no haya ni siquiera cómo definirla. Estamos en el Partido Socialista Unido de Venezuela y dijimos, también hay que conseguir unos payasos, unos cantantes.
1: Ya están.
0: No para distraerlos, sino para, las personas tienen que estar, pero ya están.
1: Sí, en el parque, unos muchachos haciéndole cosas a los niños.
0: Los recreadores.
1: Recreadores, esos mismos.
0: Y a los adultos, porque no puede estar todo el día sentado, tiene que hacer diferentes actividades. Otra, en estos campamentos solidarios, ahorita pasamos por acá, por la Plaza de los Símbolos. Oye, hay carpas ahí. Ah, ¿quiénes están ahí? A lo mejor no se le cayó la casa, pero tienen temor a estar en su casa. Entonces, sí, esas personas que no entran, que perdieron su vivienda, pero entran en las personas que tienen temor. Bueno, el día de ayer en la mañana, yo no sé si tú lo sentiste, Chema, ayer, el lunes a las 7 de la mañana,

0: fue la alarma. Ya yo estaba despierto, sin embargo, como no había ninguna actividad prevista, yo iba a quedarme un rato en la cama y a las 7 en punto hubo el temblor.
1: Sí, señor.
0: Entonces,
1: Así es.
0: Tenemos una situación de temor. Entonces, ese mismo temor, ¿cómo va a querer uno entrar a la casa si la casa, ponle que estructuralmente no haya sufrido? Pero al tú ver que tu casa se le cae dos bloques y se le parte el revestimiento, oye, uno cree así, de manera empírica, esta casa se va a caer. A lo mejor eso no va a suceder. Yo no sé si Adelina no tiene algún comentario de la visita o ya tiene algo para ver mismo decreto. Adelante, Adelina Cordoliani.
2: Sí, bueno, revisando el decreto, consta de 9 artículos y podemos resaltar dos aspectos fundamentales, ¿no? Acá en este decreto de
0: Eso es
2: emergencia.
0: respuesta al pueblo y también a Jesús Alfredo Malata, que me ha preguntado.
2: Claro que sí, a mi general. Ajá, que es, en el decreto se conformó el Estado Mayor y la designación de la autoridad única, que es el artículo 2, en lo referente a lo que es la conformación del Estado Mayor para dar respuesta a los efectos dañosos causados por estos eventos sísmicos, el cual pues se encuentra conformado por el vicepresidente sectorial de Política, Seguridad Ciudadana y Paz, el vicepresidente sectorial de Economía, el vicepresidente sectorial de Obras Públicas y Servicio, el vicepresidente sectorial de Socialismo Social y Territorial y el vicepresidente sectorial de Ciencia, Tecnología, Educación y Salud. Es decir, de forma monolítica, el gobierno dando respuesta pues a nuestro pueblo. Otro de los aspectos relevantes acá del decreto de estado de emergencia es la designación de la autoridad única a Juan Ernesto Zurbarán Quintero, ¿no? Para dar
0: Él es el
2: respuesta
0: comandante general de la
2: de
0: Guardia
2: la Guardia.
0: Nacional
2: Correcto,
0: Bolivariana.
2: correcto, correcto. Un tanto bueno para entre las funciones que va a tener, la elemental, estar al frente, ¿no? De toda la situación allá y, bueno, nos imaginamos acá los informes preliminares, los informes de una manera pues inmediata para informar así a la ciudadana presidenta de la República y a todo el pueblo venezolano de los hechos acaecidos. Bueno, pues y aquí estamos, aquí de la mano junto al pueblo, abrazando a nuestro pueblo, bueno, y dando palabras de aliento y dando gracias a Dios en todo momento.
0: Son las 2 de la tarde con 24 minutos de hoy, martes 30 de junio. Despedimos al mes. Este mes, como dijo Jesús Zambrana, ¿qué mes? Con un día de patria, un día de la batalla de Carabobo. Bueno, sucede este movimiento, el cual no estaba previsto, por supuesto, porque son movimientos que no están previstos. Y bueno, las consecuencias que esto trae, tristemente los que perdieron su vida, porque ya ha cumplido su misión acá en la tierra, se nos adelantaron, y también los que quedaron vivos, que han perdido todos sus bienes materiales y tienen ese trauma. Bueno, Jesús Álamo nos tiene preparado un tema musical, nos tiene un audio, y también aprovechamos de identificar la estación y ya. Regresamos con nuestro programa especial por Tuna FM, tu alternativa en radio.

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Bueno, quise saludar la instalación de este Estado Mayor para los campamentos transitorios y vivienda, que es uno de los principales desafíos que se han derivado de este doble terremoto ocurrido el 24 de junio.

0: Quiero además hacer saber que seguimos en labores de rescate de personas con vida, lo cual nos llena de emoción y de esperanza para sus familiares, para nuestro pueblo, que ve la labor incansable de los rescatistas de Venezuela, de las brigadas internacionales. Hoy llegó otra brigada desde Vietnam y llegaron también socorristas de nuestra hermana Cuba. Seguimos sumando ya 30 países se encuentran en Venezuela en una labor loable para salvar vidas, para rescatar vidas y para participar y apoyar a nuestro pueblo en estas horas tan difíciles. Bueno, yo quería saludar la instalación de este Estado Mayor e informar que en este momento están desplegados en La Guaira, en el Estado Miranda, en Caracas, el grupo de expertos, ingenieros y arquitectos que están verificando la habitabilidad de viviendas que fueron impactadas por los terremotos. Deben ser atendidos en lo inmediato en estos campamentos transitorios. Igualmente, el Ministerio de Vivienda y Hábitat está elaborando proyectos para la construcción de viviendas en el menor tiempo posible. Hay miles de soluciones antes de que finalice este año. Además, estamos en reuniones con expertos internacionales, con organismos internacionales que están también brindando opciones de soluciones habitacionales inmediatas y también mediatas. Es una labor que debemos abordar en conjunto e inmediato, que no tiene postergación, y por eso la instalación de este Estado Mayor. Ahí estamos viendo las imágenes. El presidente de la Comisión Presidencial, el ingeniero Francisco Garcés, que se encuentra en La Guaira, bueno, determinando la habitabilidad, la viabilidad técnica de las viviendas que están impactadas y que nosotros, conforme al semáforo que establecimos, vamos a determinar si la vivienda se puede habitar, pero previamente debe hacerse algún tipo de trabajo en aquellas viviendas que perdieron paredes o que las paredes están impactadas. Bueno, ese trabajo de recuperación de esas viviendas que en el semáforo se encuentran en color amarillo será abordado por la misión Barrio Nuevo, Barrio Tricolor, además de la Vicepresidencia de Obras y Servicios.
1: Tres de la tarde con 35 minutos, estamos de vuelta a nuestro programa especial en Tiuna FM, utilizando como señal matriz 101.9 desde Caracas, Venezuela. Hoy acompañado del general de división en situación de reserva activa,
2: Jesús Zambrano Mata,
1: y también la camarada
3: Adelina Cordoliani.
1: Todos y todas acá trabajando por nuestro pueblo. Bueno, escuchábamos a nuestra presidenta encargada, Delcy Rodríguez Gómez, hablando de los campamentos transitorios.
2: Sí.
1: Que instaló el Estado Mayor. Pero hablaba de, porque es que hay que, las personas que perdieron todo, tiene que ir a un lugar. Y bueno, lo que hablamos, la logística. Pero también nombró una comisión para hacer la revisión de las diferentes viviendas que tiene, vivienda o establecimiento, bajo esa figura que habló de un semáforo. Hay que indudablemente, las rojas no se pueden ver, las verdes que aparentemente tiene una grieta, pero no hay falla estructural, y otras que tienen que ser abordado. Habló de la gran misión Barrio Nuevo, Barrio Tricolor. Es sí. Decir, tenemos un trabajo de un Estado.
2: Mira,
1: un trabajo de un Estado que lucha. ¿Zambrano Mata?
2: Mira, hermano, fíjate lo siguiente. Yo tengo un amigo, una amiga, la hija de un amigo, que vive en el piso 3 en La Guaira, y el edificio se derrumbó del piso 6 hacia arriba. Y la parte donde ella vive se mantiene ahí en pie. Y el esposo de la muchacha le dice, vamos a regresar a nuestra casa. Vamos a regresar a nuestra casa, vamos a buscarlo en serio. Y la muchacha le dijo, hermano, yo no voy más a la casa. Pero el hombre sí, pues son una pareja jóvenes. Y entonces es lo que viene ahorita, lo importante y lo estratégico, que es lo que acaba de decir nuestra presidenta encargada, que hay que hacer una evaluación de todas las estructuras. ¿Para qué? Para comprobar la habitabilidad. Porque usted no se puede meter en una casa que se está cayendo, hermano. Ayer volvió a temblar, como tú dijiste, a las 7, otra vez tembló. Y son 300, no sé cuántas réplicas van, por aquí los tengo que
1: 609.
2: Lo digo. 609.
1: Hasta ayer en la noche.
2: Y más, dice,
1: 609 más dos terremotos.
2: Y dicen los geólogos que, bueno, que se presume que por la magnitud de este sismo se deben haber por lo menos de 2000, por lo menos 2000 réplicas. Cada vez que hay una réplica se va liberando fuerza, es lo que tengo entendido. Cada vez que hay una réplica se va liberando fuerza y se van reacomodando las capas tectónicas. Entonces, bueno, hay una comisión que lidera nuestro camarada Francisco Garcés, señor bien preparado en la materia, geólogo también, y que bueno, estamos haciendo un semáforo de la vivienda, pero si su vivienda, el semáforo está en rojo, no se puede meter porque es un riesgo que va a correr la familia. Para esa vivienda que está en rojo, ya el gobierno, en cada color de eso, es probablemente que el gobierno tenga un plan para cada color de ese semáforo. Si el semáforo está en rojo y la persona no puede habitar la vivienda, pues seguramente el gobierno le dará algún crédito, le dará alguna vivienda nueva, etcétera, etcétera. Ahí hay un plan. Si la casa está en semáforo amarillo, la presidenta acaba de decir, la gran misión, Barrio Nuevo, Barrio Tricolor, se encargará de todas las reparaciones, refacciones, etcétera, etcétera. Y si la casa está en verde, bueno, habrán algunas reparaciones menores, que si se le cayó un friso, si se le cayó una pared, se reparará también con bajo ese esquema. Entonces es bien importante que tengamos la conciencia de saber después de esta tragedia dónde nosotros vamos a establecer nuestra vivienda. Porque una cosa es cierta, ¿no? Después del deslave de La Guaira, dijeron, no se puede ir más a La Guaira. En La Guaira no se puede construir más. Y construimos más. Y volvimos a construir. Y volvimos a levantar lo que se había caído. Bueno, ahorita nos está diciendo la naturaleza, cónchale, por favor, segundo llamado, no construyan más edificaciones de esa magnitud. Ah, bueno, ya la naturaleza nos está diciendo algo que nosotros definitivamente tenemos que prestarle completamente la atención. Entonces, bueno, es así. Ahora bien, siguiendo con otro tema, quería comentarle a nuestros usuarios y usuarias, aunque
1: usuario y usuaria.
2: El escucho también está bueno, pero mire, a nuestros usuarios, que mire, yo he visto centros de acopio en todas partes, yo que hago vida en Puerto Ordaz, desde el club, desde el barrio, desde no sé dónde, en todas partes, gente haciendo centros de acopio. Yo creo que son bienvenidos todos. Bienvenidos todos los centros de acopio. Ahora bien, si usted hace un centro de acopio, usted tiene que tener una direccionalidad, porque eso tiene que buscar la manera de que le llegue al que lo necesita en realidad. Todos esos centros de acopio del interior del país se están dirigiendo en la Gran Caracas a dos centros de acopio que nuestra presidenta también nos los comentaba el día sábado, si no mal no recuerdo, Carlos Julio, que era en el Centro de Convenciones Parque Bolívar, en la base aérea La Carlota.
1: Correcto.
2: Ese es el primero.
1: Sí, digamos el más grande.
2: El más grande. El otro es en la Almacenadora Caracas, situado en la calle Real de los Flores de Catia, al oeste de la ciudad. Hay otro en el sede del Ministerio para el Ecosocialismo. Eso queda frente a la Plaza Caracas, en el Centro Simón Bolívar. Pero la Casa de Gobierno de Caracas también tiene un centro de acopio que está localizado directamente frente a la Plaza Bolívar y en el Complejo Cultural y Deportivo Guayana Esequibo, que está ubicado en la Avenida Los Próceres de San Bernardino. Ahora es importante que si yo estoy en el interior, yo le digo, pero yo estoy en Calabozo, yo estoy allá en Barquisimeto, yo no estoy aquí en Caracas, yo estoy allá en Cabudare, yo estoy en Carora. Ah, bueno, la sede de Protección Civil,

0: de cada ciudad tiene un centro de acopio. Fíjense, centro las sedes de Protección Civil y las estaciones de bomberos, todas las estaciones de bomberos a nivel nacional están autorizadas y activas como punto de recepción. Porque en el interior, hacia la región que se viene de allá para acá, las gobernaciones, las alcaldías, las regiones de defensa integral, que son las redes, y las SODI, que son las zonas de defensa integral, están activadas para recibir los diferentes centros de acopio y hacer el menor esfuerzo en la logística de transporte. Porque eso hay que transportarlo. Me dio un dolor en el alma. En estos días vi ayer, antes de ayer, desde mi pueblo allá donde yo nací, en Lechería, mandaron un camión full de insumos, decía Lechería te quiere, La Guaira, no sé qué broma. Y de regreso, el señor tuvo un accidente y falleció. Una lástima. Pero bueno, todo el país se ha volcado a conformar sus centros de acopio de acuerdo con su entorno. La gente del club deportivo, el club de dominó. Los del club de lo que sea, el club de amigos, de lo que sea, hermanos, y son bienvenidos todos. Esto apenas comienza, esto fue el inicio de una tragedia sísmica. Bueno, ahora viene lo que tú decías, Carlos Julio, todos los que se quedaron sin casa y ese hombre necesita el jabón, el desodorante, el champú, la broma. Hay que después acomodar la familia, claro, porque nosotros salimos de
1: esto. Y hay varias cosas porque, fíjate, el proceso, porque después van a empezar cualquier crítica. Lo llevan a un campamento transitorio, pero él tiene un lugar de trabajo.
0: Sí.
1: Entonces, cuando vuelve la calma, él tiene que continuar trabajando. Pero no lo puedes poner, por decir algo, si trabajaba en Maracay, hacerle un centro aquí. Es una empresa que solo tiene sede en Aragua y estaba por casualidad en la Guaira. O sea, tiene que buscar cómo trabajar. Otra, que las personas trabajaban en La Guaira, vivían en La Guaira, y entonces la empresa no existe ya.
0: Ajá.
1: Entonces, ajá, ¿de qué va a vivir esa persona? Hay que también ubicarle nuevos empleos. Sí, la situación, cuando uno critica, la ve muy fácil, porque hoy tuve por unas diferencias naturales y sencillas con algún grupo de motos, y me decían: es que hay personas molestas porque es que el pueblo llegó antes de la Fuerza Armada. ¿Dónde están los hospitales? Hermano, los hospitales están desplegados en todo el país. Y está. Y rodaron y ya llegaron.
0: No, y los otros hospitales están bajo los escombros también.
1: También. Entonces, ahí habló en una de las redes el comandante de los cuerpos de bomberos de Vargas, de La Guaira.
0: Así es.
1: Y dijo, después de tantas horas, no sé exactamente cuántas horas dijo, que me recuperaron.
0: Lo rescataron.
1: Estoy acá, que me rescataron. Lamentablemente, mi esposa no corrió la misma suerte. Pero fíjate, el comandante de los bomberos. Entonces, así la escuela, la Academia Militar de la Armada Bolivariana, también fue destruida. Entonces, ¿dónde está la Fuerza Armada? Está dando su trabajo, está dando su lucha, y este no es un momento donde está, porque donde esté un ciudadano está la Fuerza Armada, y la Fuerza Armada tiene que llegar enseguida. Nosotros no estamos acá defendiendo a nadie, pero sí tenemos que decir las realidades.
0: Nosotros estamos para agradecer, y por lo tanto agradecemos a los más de 30 países, dijo la presidenta hoy, ¿verdad? 30 países que han asistido como voluntariado, voluntarios, rescatistas, etcétera. Y yo quiero insistir en esto. Muy pocos países en el mundo tienen la capacidad de asumir esta tragedia por sí solo. Muy pocas en el mundo tienen la capacidad de asumir la tragedia por sí solo. Por eso nuestro país ha tenido 30 países que han llegado para brindarnos su apoyo. Y ese apoyo es bienvenido, hermano, porque de verdad que nosotros, primero, no teníamos la capacidad tecnológica que tienen algunos compañeros en el mundo. Y es como decía un amigo mío, en México tiembla todos los días. Ah, bueno, tienen buena estructura, primero estructuras para los temblores y personal disponible para eso.
1: Y no se trata de justificar nada, Jesús Zambrano Manta, pero oye, vamos a aprovechar el momento que tenemos en línea a Jorge Cordero, quien es el director general de la alcaldía de

0: Caracas, buenas tardes, Jorge Cordero. Estamos en un programa especial acá en Tuna FM, la voz de la Fuerza Armada Nacional Bolivariana, para que nos pueda dar, en nombre de la Alcaldía de Caracas, un balance de la situación en este municipio. Adelante, Jorge Cordero.
1: Saludos, general, ¿cómo está? Bueno, estamos desde el Complejo Deportivo y Cultural Guayaquil, en una labor humana, solidaria, amorosa, de compromiso con la gran familia en este momento, la gran familia que es Venezuela. Bueno, estamos atendiendo a nuestros vecinos y vecinas que se han, digamos, visto afectados por el sismo del 24 de julio. Aparte, tenemos labores todavía de rescate, de trabajos de junto a los compañeros de organismos de seguridad ciudadana en dos edificaciones. De las cinco edificaciones que colapsaron totalmente, hay dos que actualmente están dando distancia a una hora de trabajo. Ahí es el caso del edificio Santa Rita, aquí mismo en la Avenida Los Próceres, y el edificio Moisés, en la avenida, se llama Avenida Paraíso, de trabajo que está frente diagonal a Materno Santa Ana. Esas edificaciones, bueno, están todos nuestros equipos haciendo remoción de escombros, trabajando con los compañeros de Protección Civil, bomberos, con la Policía de Caracas, todos nuestros equipos trabajando como uno solo, pues. Bueno, trabajando con muchísimo amor, con muchísimo cariño y con muchísimas ganas de poder ubicar todavía algunos compañeros, algunos vecinos y vecinas que no han podido ser encontrados. Igualmente tenemos aquí una labor muy bonita. Actualmente, mientras te hablo, están en el teatro las mismas niñas de las familias que están aquí en el punto y círculo del complejo en una actividad para atender a los niños. Han estado, ¿verdad?, muy nerviosos, muy ansiosos. Y es necesario, por supuesto, esa semilla de nuestra patria, darle ese calor humano, atención, recreación, y que ellos sientan de verdad lo que es importante para nosotros, que ellos estén tranquilos y en paz, ¿no? Por eso tenemos una actividad con los niños y las niñas que está desarrollando la Fundación Niños Sin Voz de Caracas. Igualmente tenemos a la par todo el tema de atención médica, se está generando este espacio, la recepción de todas las ayudas que se están colectando aquí en el centro de acopio. Y, por supuesto, los compañeros y compañeras que están aquí, los grupos de rescatistas y todo, que están descansando, comiendo, atendiéndose en hasta el momento en este punto, ¿no? Aparte, tenemos en el despliegue, en este espacio y en varias parroquias de la ciudad, tal es el caso de la parroquia San José, la parroquia San Bernardino y la parroquia, los compañeros de la parroquia San Juan, estamos desplegando los equipos de la Comisión Presidencial de Habitabilidad. Son aquellos especialistas en ingeniería y arquitectura que están revisando las condiciones de
2: habitabilidad
1: de cada uno de los centros. Y están revisando cómo está cada una de esas infraestructuras, de forma tal de que los vecinos puedan tener la tranquilidad de volver a sus hogares, puedan devolver a cada uno de sus viviendas, pero luego que haya sido contratado por esos compañeros que son especialistas en el área. Bueno, todas esas labores se están desarrollando a la vez, pues, parte de esas orientaciones que ha dado nuestra presidenta encargada de Ciro Rodríguez y nuestra alcaldesa de Caracas. Son las acciones que están desarrollando.
0: Jorge Cordero, si alguna persona quiere incorporarse para apoyar o llevar algún material a estos centros, de recolección o centros de acopio, y si quiere trabajar, ¿cuál es el procedimiento? ¿Qué tienen que hacer? ¿Con quién tienen que hablar? ¿Dónde pueden ir?
1: Mira, hay los compañeros, por ejemplo, que quieran ayudar con las inscripciones, tienen que ir a la Universidad Central todos los días a las 9 de la mañana en la Facultad de Ingeniería, están dando procesos de formación y, bueno, como homologando los criterios de las inscripciones. Eso está desarrollando ahí la Comisión Presidencial. Los compañeros que quieran hacer ayuda médica, ayuda en temas de salud, pueden irse para allá, pueden venir enseguida y podemos aquí coordinar los espacios, lugares donde podemos revisar las atenciones médicas, las atenciones de salud. Igualmente, si tienen alguna ayuda, están todos nuestros centros municipales de apoyo al paro popular, que son centros de acopio, y aparte que voy a enseguida, que son centros de acopio para recolección de, no parece bien.
2: Se trancó.
0: Bueno, se nos acaba de caer la llamada con Jorge Cordero, pues estamos conversando con el director general de la Alcaldía de Caracas. Así que

0: Esa era la información que nos daba. Si necesitas para participar, debes ir a la Universidad Central, pero te dice que también, si quieres llevar algún material, puedes llevarlo al centro de acopio, el que tiene la Alcaldía de Caracas, ubicado en el Centro Cultural y Deportivo Guayana Esequiba. Eso queda en la
1: Avenida de los Próceres.
0: Avenida de los Próceres de San Bernardino. Y indudablemente, lo dijimos, el principal está ubicado en La Carlota.
1: Y en Caracas, en el centro, ya va, en la almacenadora Caracas, situada en la calle Real de los Flores de Catia, al oeste de la ciudad. Y en el sede del ministerio, en la sede del Ministerio para el Ecosocialismo. Ahí también están haciendo, llevando. Fíjate que también teníamos conocimiento de que todo aquel que quiere ser voluntario debería asistir al Poliedro, pero esos son los que necesitan bajar a La Guaira, ¿verdad? Para que le den una identificación y le den lo que requieran para bajar a La Guaira. Ahora bien, en la Universidad Central de Venezuela se están evaluando en la Comisión Presidencial aquellos voluntarios que tengan condiciones o que tengan competencias técnicas especiales. Por ejemplo, médicos especialistas, pues, o que sean los tipos especialistas en estructura, arquitectos o ingenieros especialistas en estructura, etcétera. O no sé, pero ahí están los compañeros que van a hacerle evaluación de esas competencias técnicas. Ahora bien, volviendo a otra cosa, ya hablamos de los centros de acopio. Ahora hay unos refugios también que están distribuidos o que fueron designados principales refugios de emergencia en Caracas y La Guaira, y se instalaron prioritariamente en espacios abiertos, en instalaciones deportivas, en planteles educativos, bueno, para garantizar las condiciones estructurales seguras frente a las réplicas recurrentes. No vamos a meter a nuestros compatriotas en una cosa cerrada que tenga algún problema estructural. Ahora bien, los puntos neurálgicos de resguardo y atención médica se distribuyen de la siguiente forma. Hay unos refugios oficiales en La Guaira, que es la zona de mayor desastre. La gente, o sea, tuvimos afectación a estos estados que están allí, pero la zona de mayor desastre, evidentemente, fue La Guaira, pues. Entonces, el gobierno nacional activó 10 refugios temporales que están en las parroquias con mayor nivel de colapso, que es Catia La Mar, Carlos Subrer, Macuto, Urimare y Tanaguarena. Para ello se dispusieron del complejo polideportivo José María Vargas, que funciona como el principal campamento y base de operaciones médicas en el litoral central. Todas esas medicinas que ustedes están donando y están llevándose a cabo, se están recogiendo, van directamente para ese sitio. El centro de adiestramiento naval, que es en la escuela de Grumete, ¿sabe cuál es? En la avenida Páez de Catia La Mar, esa avenida principal, está la escuela de Grumete, no la escuela naval. La escuela naval está allá abajo en Mamo. Y esta es la escuela de Grumete. Ese es un centro también de refugiados. El Liceo Armando Reverón, que queda en la urbanización Guaracarumbo. La unidad educativa Santa Eduvigi, que queda en la parroquia de Urimare. Ella está habilitada como un refugio especializado exclusivo para la protección de abuelos y abuelas que quedaron desamparados solos tras este evento. Fíjate lo siguiente y qué interesante, compañera, hermana. Hay niños que lastimosamente quedaron solos. O sea, niños desde los de recién nacidos hasta los 18 años que quedaron solos. Y bueno, yo creo que usted, hermana, Rodríguez Rabán, el compañero allá, el operador, yo, cualquiera de nosotros puede decir, no, yo ese chamo yo voy a adoptar y ese chamo no se va a quedar sin familia. Y los abuelos de 90 años, ¿quién los adopta? ¿Quién le da atención a esos señores?
0: Porque igual necesita un hogar.
1: Entonces, en la parroquia Urimare estamos habilitados como un refugio especializado exclusivo para la atención de abuelos y abuelas. En el sector Guaracarumbo, que es en la urbanización Armando Reverón, ahí se dispuso de un espacio de resguardo únicamente para niños y niñas en situación de vulnerabilidad o temporalmente incomunicado. A los niños sí hay que darles un tratamiento bien particular. En estos días hablábamos con la doctora María Elena Gar-

0: García Prú. ¿Te acuerdas? Prima hermana de nuestro querido coronel
1: González Prú. González Prú.
0: Y ella nos decía, bueno, que hay un tratamiento particular a los niños, pero lo que sí pedía encarecidamente es que en los refugios donde hayan niños y vea gente tomándole foto a los niños, eso no puede estar permitido. No vaya a ser que los vagabundos nunca faltan. Hayan vagabundos por ahí.

0: En la misión Vivienda Los Cocos hay un espacio acondicionado para recibir a familias de los complejos habitacionales que son en la zona, que esos son más hacia allá, hacia el aeropuerto. Bueno, después vamos, Carlos Julio, con los campamentos de refugio en la Gran Caracas. En la Gran Caracas, bueno, ya ustedes saben que es lo complejo de la Gran Caracas, el mayor peso. Entonces, en la Gran Caracas se priorizan los grandes espacios abiertos para mitigar el impacto primero psicológico y resguardar a quienes sufrieron pérdidas de vivienda o se desplazaron de forma preventiva. Primer campamento transitorio, donde hay muchísima gente. En estos días fui a visitarlo, por cierto, que es el Parque Francisco de Miranda, en el Parque del Este, que es el refugio abierto más grande de la ciudad. Dispone de carpa, suministro de alimento, hidratación, atención médica, atención pediátrica, atención psicológica, atención para la familia, para los niños, para los ancianos, procedentes todos de Caracas, La Guaira, y también de San Bernardino, los Palos Grandes.
1: Ahí es también. Que esa zona fue muy afectada.
0: Es correcto. Muy afectada. Después tenemos otro campamento transitorio que es en el Parque de la Primera, que es allá en el Parque del Oeste, que es otro refugio abierto de una magnitud significativa. Y después tenemos en el centro de Caracas la Plaza de la Moneda, que está convertida en una zona de pernota comunitaria, que es una zona de pernota y la alcaldía, bueno, garantiza la seguridad al aire libre y resguarda provisionalmente a unas 200 familias mientras los ingenieros de riesgo certifican las grietas de los hogares de estas personas. Pero nosotros también vimos allá en el centro...
2: En la Avenida Bolívar.
0: Allá en el centro donde estamos, en la alcaldía. Sí. Allá en la Guayana Esequiba. Ahí también hay unos refugiados en la Guayana Esequiba. Y en la Plaza Bolívar, la Plaza del Venezolano. Esas son familias que tienen temor ahí a sus casas hasta tanto venga un especialista de estos de estructura. Le digo, mira, su casa está bien, pueden devolverse. Mientras tanto, el gobierno nuestro, la alcaldía
2: y el pueblo los apoya.
3: ¿Algún comentario, Adelina Cordoliani?
1: Agradeciendo a los 15.467 voluntarios que han estado ahí al frente, como bien señaló el presidente de la Asamblea Nacional, el doctor Jorge Rodríguez. Un agradecimiento de verdad infinito a todos estos compañeros que han salido, hemos salido, ¿no? Porque estamos nosotros también en esa data,
0: sí, señor,
1: para atender de una u otra manera con un granito de arena a nuestro pueblo, a nuestros hermanos. E igualmente un agradecimiento, mire, más que infinito eterno, al pueblo de La Guaira, a estos compañeros que salieron pues, a rescatar a sus familiares, a atenderlos, a levantar pues una piedra, una losa, ¿sabes? Buscando la esperanza allí de vida de sus familiares y no familiares también. De verdad que debemos sentirnos orgullosos de ser venezolanos, que el venezolano ante circunstancias a veces tan extremas pues damos un paso al frente, ¿no? Para sacar primero, bueno, en el caso de la catástrofe, a nuestras víctimas, a nuestros familiares y sobre todo, bueno, el sentimiento de ser venezolano que siempre prevalece pues esa lucha constante, esa lucha por nuestro país, por nuestros ciudadanos, ¿no? Y ante esta situación natural, ahí estamos, los venezolanos y las venezolanas y los venezolanos, ¿okay? Como hermanos y como un solo país que somos. Entonces, bueno, agradecemos al pueblo y a todo aquel voluntario que da un paso al frente para apoyarnos entre hermanos y colaborar.
2: A esta hora, cuando son las 4:01, damos las gracias a Adelina Cordoliani y vamos a continuar en nuestro programa especial con motivo de los sucesos o del terremoto acaecido este 24 de junio. Vamos entonces a escuchar un tema musical y un audio que nos tiene preparado Jesús Álamo. ¡Adelante! Amale.

0: compartimos con el pueblo de Venezuela la agenda de trabajo de la presidenta encargada de la República Bolivariana de Venezuela, Delcy Rodríguez, quien sostiene un emotivo encuentro con rescatistas internacionales y con embajadores acreditados en la República Bolivariana de Venezuela. Escuchemos.
1: Bueno, buenas noches, estimados embajadores acreditados en Venezuela y también a los representantes de esas brigadas de rescatistas que han venido a nuestro país. En la coyuntura que nos encontramos, que ustedes ya han podido apreciar en el terreno, sabe que la situación es muy compleja y realmente estamos en presencia de una catástrofe natural. Pero quisimos apartarnos un poco de sus tareas, que sabemos que son vitales, para agradecerles en nombre del pueblo venezolano. Hemos estado viendo el trabajo que vienen haciendo y es muy impresionante y muy emotivo. Estamos en las horas críticas de poder salvar vidas. Y nosotros, quienes no estamos en las labores como ustedes, estamos en oración para que podamos encontrar personas con vida. Hoy hemos conseguido 33 personas con vida y quería agradecerles. Me acompaña el presidente del Parlamento venezolano y el viceministro de Seguridad Ciudadana, más el ministro de la Defensa y la autoridad única que ha sido designada para esta tragedia, además del canciller de la República y los vicecancilleres que nos acompañan. Cada brigadista que llegó a Venezuela, cada perro que ustedes trajeron, traen un mensaje de amor para nuestro país. El pueblo venezolano tiene mucha esperanza en ustedes. A los sitios donde ustedes llegaron, llegó esperanza y se unieron al extraordinario trabajo que los rescatistas venezolanos han estado haciendo desde el primer minuto. Así que yo espero que puedan continuar y que nos traigan más buenas noticias de rescates de personas con vida.
2: Bueno, solo nos queda con este agradecimiento, como decía el vicepresidente Cabello, que este espíritu de hermanamiento que ustedes trajeron a Venezuela sea la bandera de una nueva humanidad.
3: 4:07 y continuamos en nuestro programa especial con motivo de los sucesos o del temblor o terremoto del 24 de junio del año 2026. ¿Por dónde? 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

0: 1723 y hoy acompañado con Zambrano Mata con su número 0414-262-6646. Pueden escribirnos con toda confianza y bueno, y por supuesto no nos llamen porque imposible estando en vivo colocarnos la llamada y colocar el audio. Unos mensajes para poderlo hacer. Adelina Corduliani también nos acompaña el día de hoy.
1: Mira que lo importante que estábamos comentando estos días, Rabán, tú y yo, precisamente. Mire, la presidenta de la República está agradeciendo infinita y eternamente, como dice la compañera Corduliani, ¿verdad? Esa ayuda que estamos recibiendo internacional. Ahora fíjense, nuestros rescatistas nacionales o internacionales tienen sus equipos, sus implementos. Los internacionales vienen equipados. Y los nacionales de Protección Civil y de los bomberos, eso están equipados.
0: El detalle son los voluntarios y las voluntarias. El detalle
1: son los voluntarios y las voluntarias que se van a levantar piedra sobre piedra sin guante, con las manos peladas. Y no sé qué broma, buscan una cabilla. Mira, ayer veíamos un aplauso, para nuestros voluntarios. Que con las manos peladas, limpia, están echándole un camión y levantando.
0: Adelina tiene un comentario, Zambrano Mata.
2: Y también ese agradecimiento a nuestras mascoticas, esos perritos. Claro. Que han llegado donde no han podido llegar los rescatistas nacionales e internacionales. Esas mascoticas maravillosas.
0: ¿Cómo es que llaman a esas mascotas, Zambrano Mata? Héroes.
1: De cuatro patas.
0: Héroes de cuatro patas. Y Adelina sé que es apasionada por este tipo de animales que han, bueno, que su capacidad auditiva, claro, es superior a lo de los seres humanos, pero por eso es que se requiere silencio, entre otras cosas.
1: Y el equipo, Adelina, el equipo de Turquía trajeron un rescatista que mide, creo que 1 metro o un poco menos de 1 metro. Y ese se mete por todos los huequitos y la broma. Bueno, yo digo, el ingenio, la creatividad, esa gente ha tenido... Bueno, Turquía fue uno de los que ha tenido un doble terremoto. Turquía, Venezuela y Chile.
0: Sí, bueno, Jesús Zambrano Mata, hablando de voluntario y voluntario, quiero acá, en este programa, felicitarlo a todos, pero quiero nombrar a una persona, a la diputada Gina Jun, quien ha estado trabajando en La Guaira, pero cuando la nombro a ella, estoy nombrando a todos los diputados, diputadas, concejales, concejalas, a todos los legisladores, porque es que este no es un trabajo de una persona, sino de un gran número. Nuestros saludos. También nos informaron que el diputado Pedro Carreño se encuentra allá en el estado La Guaira, junto con un grupo de voluntarios y voluntarias. Adelina Corduliani.
2: Sí, bueno, de verdad, desde acá saludar a los diputados de la Asamblea Nacional que han estado desplegados de una manera permanente en La Guaira. Hemos visto por las redes tanto a la diputada Gina, hemos visto a la diputada Robex Apoleo, a la diputada Grecia Colmenares, bueno, al presidente encabezado, esto principalmente por el presidente de la Asamblea Nacional, el doctor Jorge Rodríguez, que ha estado presente desde un primer momento ahí con la ciudadana presidenta, diputado Pedro Carreño, pues entre otros que han estado allí, bueno, con nuestro pueblo en todo momento y en esta circunstancia tan lamentable.
0: Y hoy, martes 30 de junio, los invitamos y las invitamos a sintonizar nuestro programa Reserva Activa Bolivariana en Acción, donde por Tefan, que tenemos un contacto, Zambrano Mata.
1: Sí, tenemos. Adelante. Tenemos un contacto con el director del 171 en el estado de Bolívar, que es el compañero José Zambrano, que bueno, si es Zambrano, ese es buena gente, ¿verdad, Carlos Julio?
0: Estamos seguros de eso.
1: Estamos seguros, completamente seguros, Zambrano.
0: Y si es director,
1: más. Y si es director, más todavía. El compañero Zambrano nos va a explicar, porque él es el encargado de recibir todos los donativos y de preparar la logística para traerla para acá, para el centro del país. Entonces, muy buenas tardes, Zambrano. Estamos desde aquí, desde 101.9 FM, en Tiuna, que es la alternativa en la radio, desde la sede del Ministerio de la Defensa, llevando a cabo un programa especial, que se trata de los acontecimientos del 24 de junio. ¿Qué nos puede decir al respecto, hermano? Buenas tardes.
3: Sí, buenas tardes, mi general. Buenas tardes a esa prestigiosa y honorable institución de la Fuerza Armada Nacional Bolivariana, de ahí del Ministerio, que está en Fuerte Tiuna. Bueno, mira, aquí estamos del Estado Bolívar, llevando la batuta acá como centro de acopio del Estado, donde, bueno, fuimos designados por la ciudadana gobernadora a través de la SODI, la REDI, en recibir los acopios de todo el Estado, donde, bueno, desde el 24 de junio del concurrido de evento nos activamos de una vez y, bueno, ya tenemos 6 días sin descanso, trabajando 24 horas corridas con la finalidad de hacer el acopio de todo los donativos que están haciendo, en este caso, los municipios y parroquias del Estado de Bolívar, desde Santa Elena de Guairén, Tumeremo, Sifonte, Callao, Guasipati, Piar. Estamos nosotros reflexionando todo lo que la gente, pues, de buen corazón, del venezolano, de ese arraigo de ayudar a nuestros hermanos, y más en situaciones adversas como esta. Bueno, nosotros se dirigió toda esta logística para acá, donde hemos recibido alimentos, bebidas, artículos personales, ropa, material de ferretería, con el único fin de enviar esto a Caracas, donde hacemos nosotros la copia como tal, clasificamos, ubicamos, cargamos hacia los vehículos que han sido destinados por la gobernación del Estado de Bolívar y la alcaldía del municipio de Caroní, hacia Caracas, hacia La Carlota. Decirle, mi general, que, bueno, ya hemos logrado mandar más de 1.400 toneladas de insumos, entre medicina, alimento y todo esto hacia la capital, con el fin único, bueno, de aportar y apoyar de la tierra de Bolívar, de nuestra Guayana, hacia la zona de distribución central. Bueno, aquí se encuentra la Fuerza Armada Nacional Bolivariana, se encuentra el Organismo de Seguridad Ciudadana, se encuentran los voluntarios, se encuentra el Poder Popular aquí en el 911, con el único fin de trabajar en conjunto y tratar de ser lo más organizado posible para apoyar a toda la logística que se está haciendo allá, y, bueno, sobre todo a esas familias que están allá todavía, que están siendo evacuadas, y sobre todo también apoyar a nuestro grupo de rescatistas, a nuestros voluntarios que se encuentran en la zona de desastre.
1: Bueno, muchas gracias. Están hablando con, para ustedes, el director del 911 allá en el Estado Bolívar, el director José Zambrano. Es importante, fíjense lo que le estábamos comentando nosotros ahorita, cómo es el canal logístico. Hay un canal logístico ya determinado, que el compañero Zambrano allá en Bolívar recoge todos los donativos de todos los municipios, todo el Poder Popular, etcétera, lo concentra y lo envía ¿a dónde? Al que nosotros dijimos, al centro de acopio principal en Caracas, que es en
2: La Carlota.
1: En La Carlota. Ahora bien, saliéndonos un poco del tema, José Zambrano, ¿qué nos puedes comentar? Porque ayer también sucedió un fenómeno en el Aeropuerto Internacional Manuel Piar en Puerto Ordaz. ¿Nos tienes algún comentario al respecto?
3: Bueno, sí, Miguel. Bueno, en esta situación de ondas tropicales que llevamos también en paralelo, ¿no? A través del sistema de emergencia, a nosotros nos llegan todas estas novedades, bueno, ya que van las ondas tropicales que entran por el Esequibo hacia lo que era la parte de la capital y el occidente del país, y era en la tarde-noche, que para como a seis y media de la tarde, se suscitó una, bueno, natural, ¿no? Un rayo potente que cayó en las instalaciones del aeropuerto, pero sin afectación más allá de la pista de aterrizaje, no, está sin novedad. Sí ocurrió al lado de uno de los hangares de lo que hacen vida allí, pues, comercial, de las empresas comerciales, pero sin mayor afectación. Automáticamente ocurrió este evento, ya los organismos en aeronáutica civil, la Fuerza Armada Nacional, los comandos de apoyo aéreo, hicieron una inspección técnica, y el SAR Bolívar, que es la autoridad que mantiene el control del aeropuerto, bueno, automáticamente dieron el informe informativo que no había ocurrido nada en la pista. Bueno, es la naturaleza, son los fenómenos naturales, nosotros tenemos que adaptarnos a ello, porque, bueno, son situaciones fortuitas que no podemos controlarlas, pero gracias a Dios no ocurrió más nada de lo eventual, mi general, y el Estado Bolívar, el aeropuerto está operando, están despegando los vuelos, están aterrizando, hasta el momento, gracias a Dios, sin todo novedad. Controlado.
1: Oye, qué bueno, vale. Tengo conocimiento que la descarga eléctrica fue bien importante, pero gracias a Dios, como dice el compañero Zambrano, no afectó ni la pista principal ni la pista de rodaje. Perdón, de hecho, Puerto Ordaz está este aeropuerto internacional y está como parte de puente aéreo importante con la ciudad capital. Oye, muchas gracias, Zambrano, desde allá, desde el estado Bolívar. Gracias por tu participación y esa explicación, lo que reafirma y lo que nosotros queremos hacer llegar a la gente, porque la gente se preocupa. Yo llevé mi donativo a Santa Elena de Guairén. ¿Dónde está eso? No, hermana, eso está aquí ahorita en Caracas, ¿verdad, compañero? Ustedes y nosotros garantizamos eso.
3: Así es. Acá de Estados Unidos damos garantía de que un pute de agua, una frazada, un zapato, un medicamento, una ampolla, está siendo contabilizado, auditado y se envía con guía para la recepción de la capital. Consideren y todos los que nos escuchan, de esos malos comentarios, de todas influencias que ahorita se han dedicado a otra cosa, no, confíen en el sistema venezolano, confíen en lo que estamos en las instituciones, que estamos haciendo una respuesta de seriedad, porque es momento de ayuda. Más allá de otra cosa, es momento de ser solidario.
1: Así es, exactamente.
0: Bueno, damos las gracias, estimado Zambrano.

0: Bueno, seguimos entonces con la transmisión de este programa especial desde Tuna FM, tu alternativa en radio.
1: Se acaba de presentar acá en cabina nuestra camarada, la mayor Jessica Piñeres, quien creo que nos va a dar información muy importante. Bueno, gracias por ese contacto, Jesús Zambrano Mata. La verdad es que para mí es de orgullo y sobre todo esta información que me da el alcalde. El alcalde es Jesús del Valle, Jesús Manuel Valles, que dice...
0: Ese es Manolo.
1: Ese conocido como Manolo. Lo que pasa es que ese es como más... Aunque yo creo que todos lo conocen como Manolo.
0: Manolo.
1: Ese sí. Es como hablar de la gobernadora, la Tata.
0: Ah.
1: O sea, no decirle la Tata, o como decirle a usted, que no digan Chema. O sea, eso es algo que no es una falta de respeto, es un hombre artístico, un hombre con cariño, es un hombre que va de más afecto. Así que con el alcalde Manolo de Santa Elena Guairén, trabajando hoy, y se excusa porque no tiene buena señal. Dije que me enviara un mensaje para colocarlo al pueblo de Venezuela, pero bueno, esperemos, yo creo que no tiene señal porque no le llegó ni siquiera el mensaje cuando le dije. De seguro estaba rodando, estaba en el sitio. Pero bueno, esta es la solidaridad de Venezuela. Saludamos aquí al sargento Martínez, que se hace presente acá en este momento de nuestro programa especial. Y bueno, yo creo que nosotros podemos seguir conversando, seguir luchando, seguir trabajando, pero esto es lo importante. Venezuela, toda Venezuela, unidad. Vamos a escuchar entonces un audio que nos tiene preparado Jesús Álamo. Adelante.
2: Expresar mi gratitud a las autoridades locales. Nos han dado todas las facilidades, tanto los comandantes de la Guardia Nacional, que son gente excelente, los bomberos, Protección Civil, el alcalde y la población. Nos han acogido como si fuéramos su propia familia. Y bueno, si somos familia y venimos a trabajar, los mexicanos decimos a chingarle, o sea, a trabajar muy duro. Le deseamos al pueblo de Venezuela, principalmente de la región, que esta es una situación bien dura. Es durísima, pero eso nos hace más fuertes. Cuando sufrimos, hacemos una catarsis. Entonces, esta es una catarsis social de Venezuela. Van a salir más fuertes. ¿Por qué? Porque son un pueblo maravilloso. Es un país muy grande, es un país muy rico. Muy rico por su gente, no recursos naturales, sino su gente. Le pedimos a Dios que salgan adelante y con esa petición a Dios, pues nosotros tenemos que chingarle.
1: Yeah. Bueno, escuchábamos cuando son las 4 de la tarde con 23 minutos a una persona, un rescatista mexicano conocido como el Topo Mayor, creo que tiene 81 años, Adelina.
3: 81.
1: Así, y fíjate, hay un mensaje que fue utilizado descontextualizado. Ajá. A él le preguntan o le dice la quien lo entrevista, que no sé quién fue, para que le diera un agradecimiento a la presidenta de México. Y él dijo, no, yo tengo que darle agradecimiento a nadie, yo no soy político. Yo sé cuál es mi trabajo y nadie me dice lo que tengo que decir. Y sin embargo, él lo presentaron de otra manera. Ese es lo que nosotros queremos hablarnos, pero no venimos aquí a defender, sino a agradecer a los rescatistas nacionales, como muy Jesús Álamo nos lo está diciendo, y a los rescatistas internacionales, porque son 30 países, sí, que ha dicho nuestra presidenta, que lo ha confirmado nuestra presidenta Delcy Rodríguez, nuestro presidente de la Asamblea Nacional, Jorge Rodríguez, y también nuestro ministro del Poder Popular para Relaciones Interiores, Justicia y Paz, Diosdado Cabello. Adelina Cordoliani.
3: Sí, corrijo. El señor Héctor Méndez, conocido mundialmente como el Topo Mayor, tiene 80 años. Es rescatista mexicano, ha dedicado su vida a esta labor desde el terremoto en Ciudad de México en 1985. Bueno, y actualmente pues se encuentra en nuestro país nosotros, colaborando y ayudando en esta situación. De verdad, el reconocimiento y nuestro agradecimiento infinito a este señor por su experiencia y a todo el equipo que le acompaña acá en nuestro país.
0: Bueno, este es como la gente que hay los que informan y los que desinforman. Y entonces los que se valen de la tragedia o del sufrimiento ajeno para querer desinformar con fines X, Y o Z. No vamos a decir cuáles fines porque pueden ser muchos. Pero bueno, creo que nosotros tenemos un agradecimiento inmenso porque esos que desinforman, que dicen

0: que nosotros estamos evitando que la gente venga del exterior, que el gobierno no permite que vengan los rescatistas. Bueno, ya van 30, ¿vieron? Ya van 30 países, para que ustedes lo sepan. Y dejen a los maracuchos para que te los cepilléis.
1: Pero es que toda actividad, Jesús Zambrano Mata, querido usuario y usuaria, nuestra compañera Adelina, tiene que tener un orden.
0: Así es.
1: Hay una organización. Mm. Es decir, si nosotros vamos a un juego de béisbol, ¿usted qué tipo de entrada compró? Pasa por acá.
0: Sí.
1: Ah, el juego, si es a las 5 de la tarde, se entra de tal hora a tal hora. No es que usted se va 15 días antes para estar en el estadio.
0: Y va para la tribuna A, la B,
1: si
0: la
1: C. Si compró para la B, va para la B. Si compró para la A, va para la A. La que usted haya comprado. En este caso, no es que el gobierno bolivariano de la República Bolivariana de Venezuela quiera restringir, sino que tiene que controlar, tiene el derecho, no el derecho, la obligación de controlar, porque fíjate, hablábamos de unos héroes de cuatro patas, no sé si tiene Jesús Álamo algo que hablar, caramba, aquí hasta el jefe de los controles tiene su participación, adelante.
2: Es que el control es sumamente importante, porque es que no pueden hacer, no puede haber el desorden. Imagínense que de pronto en el estado de La Guaira no se tuviera el control que se está teniendo, entonces ¿qué? Las críticas fueran que hay un desorden,
1: que hay una anarquía, que permitió
2: que todo fuera un desastre, que no se puede caminar, que ahora no hay control médico, entonces por todos lados se va a buscar siempre el detalle contrario para la acusación.
0: Así es.
1: Gracias, Jesús Álamo, por esta participación. Fíjate, yo cuando le dije a Jesús Zambrano Mata que hablamos el día jueves para ir a apoyar, y yo te dije mañana viernes tengo un compromiso porque tristemente falleció un familiar en la tragedia de La Guaira, y te dije, pero vamos y nos incorporamos de acuerdo a lo que digan, de acuerdo a lo que necesiten. Entonces llegamos por separado, nos vimos en el sitio, y usted me dijo, hermano, traje una camioneta.
0: Sí.
1: Yo le dije a la directora, le dijimos a la directora del despacho, mira, el compañero tiene una camioneta y está dispuesto a apoyar. Y ella llegó, dio como tres pasos, se devolvió, dijo, ¿es en serio la camioneta? Sí, en serio. ¿Dónde la tiene? Aquí afuera. Por favor, tráigala, colóquela aquí y que vamos a cargarla. ¿Y usted puede ir donde yo le diga? Claro. Y eso fue lo que hicimos.
0: Hizo
1: un control. La camioneta llegó y usted la paró donde había puesto, pero en la calle. Después, con permiso a un tramo. Estoy poniendo este ejemplo tal vez muy sencillo, pero ¿qué hicimos nosotros? ¿Qué dijo la directora del despacho? Vayan entonces a la Plaza Bolívar y nos esperan para apoyar y tomar decisiones. Llegó allá, se hizo lo que se iba a hacer, se repartió el material, se dieron las instrucciones, devuélvanse al centro de acopio y están allá pendientes. Nos volvieron a llamar, volvimos a hacer otro viaje, pero esta es el orden. Yo creo que Jesús Álamo ha dicho algo correcto. Es que si no es el orden, entonces va a decir, ajá, los médicos están cargando piedra y los que están cargando piedra están operando. O donde la anarquía, ambulancia, pues, comercial, no podían salir. Y la ambulancia esté ocupada o esté vacía, tiene que tener en esta tragedia vía libre. ¿Por qué? Porque ellos tienen que estar esperando que le den una orden. Van a cumplir la misión y retornan al lugar que le corresponde para tenerla lista para una nueva misión. Zambrano Mata.
0: En estos casos de estas tragedias que sísmicas o de esta magnitud, mire, si bien es cierto, hay cosas importantes como la inmediatez, atender de inmediata todas las cosas, las muchas cosas que se presentan. No es menos cierto que la magnitud de esto te exige un orden y una organización desde lo más alto a los más bajos niveles, porque todo lo que se hagan, todo lo que están voluntariados allá, Manolo desde Brasil, los compañeros desde Bolívar, de Lara, del Zulia, todo esto es para apoyar a la persona que ahorita están rescatando en estos momentos. Entonces hay como cuatro o cinco variables que son, es la víctima que está ahorita tratando de sobrevivir y que tiene unas piedras en el cuerpo, una pared, no sé qué. Esa es una atención. Después están los rescatistas, que son los que van a buscar a esos muchachos, esas mujeres, esas familias.

0: ¿verdad? Después, una vez que la persona sale, ya pasa a otra condición que hay que prestarle la atención correspondiente.
1: ¿Qué evacuación?
0: Claro. Y después hay que hacer la evaluación de la, de las estructuras que no sufrieron o que uno cree que no sufrieron, o las que pareciera que sufrieron y que de acuerdo a la evaluación pueden ser habitables. Lo que le quiero decir es que, mira, nosotros fuimos, el compañero Rory Rabán y yo allá al Centro Cultural y Deportivo Guayana Esequibo, en la mañana. Fuimos en la mañana y nos pareció raro. Decíamos, cúnchale, habían como unas cosas ahí. ¿Te acuerdas, Rabán? Que habían como unas cosas mal puestas, unas cobijas, una cosa por allá. Había como un desordencito ahí. Y bueno, nos mandaron a nos dieron la instrucción. Aquí todo el mundo, el que da órdenes, hay que cumplirle esta cosa.
2: No se evalúa.
0: No se evalúa. La compañera nos dio la orden, vayan a llevarla. Y fuimos nosotros dos a llevar la comida para allá, para la Plaza Bolívar. Cuando regresamos, ya había un orden diferente. Ya la cosa estaba ordenadita. Llegó alguien, dijo, vamos a poner orden. Aquí estaban las camisas, aquí los pantalones, aquí los zapatos, aquí las tallas, los de las mujeres, los de niños, los de adultos.
2: Y fíjate que vimos algunos ciudadanos y ciudadanas sentados en una sillita probándose los zapatos, probándose las camisas. O sea, es que tiene que haber orden. Porque no puede ser que seamos con 10 pares, que tú te consigas unos 38, pero no tienes la pareja de zapatos. ¿Cómo lo consigues? ¿Cómo te lo coloca? ¿Dónde te lo coloca? ¿Cómo pasa? O sea, entonces, no puede ser. Tiene que haber un orden. Respetamos las personas que desean informar. Pero, epa, a veces estamos desinformando. Lo que dije con el grupo de moteros, yo puse una información de Ciudad Caribe, dada por el padre Numa. Y bueno, lo que recibí fue un grupo de... una minoría hablando... cuestiones del gobierno malas, y sin embargo que dijeron, bueno, ese muchacho tristemente debe tener algún problema que no es precisamente el de la tragedia. Adelante, Jesús Álamo.
3: El control también es importante, también es importantísimo manejarlo, porque no conoces quiénes son las personas que están ayudando, no sabes cuáles son los fines que están utilizando y no sabes qué es lo que están haciendo. Es decir, de pronto pueden manifestarse que soy rescatista, que soy y se han presentado casos de personas que realmente están haciendo actividades dañinas para lo que es las labores de rescate. Entonces, si la persona está yendo con fines de colocarse una foto, de ser influencer, de quizás hay unos que han sido grabados en los últimos días, que ha estado en actividades incluso ilícitas, pidiendo ropa y pidiendo calzados y pidiendo cuestiones para un hijo que no tenía, que nunca apareció, que no existió nunca. Entonces son cosas que están afectando. Si se lleva un control, se detecta rápidamente este tipo de personas, se detecta realmente quién es el que quiere trabajar, quién es el que quiere ayudar, y es mucho más fácil tener el control a la hora de los rescates, que sabemos que genera la dificultad, mi general, en cuanto a el tema de los rescates, lo auditivo, los radares que se colocan. Entonces, eso, ese tipo de personas que van para allá, a complicar la situación. Entonces, puede ser controlado a través de el registro, a través del control, la organización, sabemos quiénes son, qué hacen, a qué se dedican, en qué pueden colaborar o en qué pueden ayudar o qué pueden aportar.
0: Y en última instancia, todo es auditable. En última instancia, lo que queremos llegar es que todo, desde la víctima hasta la solución de los problemas, todos sean auditables. Porque, como decía ahorita el muchacho del teniente Zambrano, mire, una persona que haya aportado una botellita de agua tiene que tener allá en Santa Elena, tiene que tener la certeza
1: que llegó acá,
0: de que su botellita de agua llegó a alguien que lo necesitaba.
2: Y el centro.
0: Así es.
2: A veces uno quiere entregar el agua directamente a la persona, pero es imposible.
0: Es imposible.
3: Y que es difícil, porque por lo menos los que hemos estado en La Guaira, los que hemos estado en Catialamar, hemos visto cómo las personas están en diferentes plazas, en diferentes puntos, los que no han llegado hasta los... Porque hay quienes se resisten a ir a los campamentos.
2: Y tiene sus razones
3: y son respetables. Entonces, claro. Pero hay personas que llegan hasta el punto en el que no es un campamento particular o armado para eso, y que están... por lados laterales. Entonces esas personas también requieren una botellita de agua, requieren esto, pero también existe que no todo el mundo tiene la misma

0: conciencia, y en ese lugar puede que existan dos, tres personas que están esperando que uno le entregue la botella de agua, pero están otras, y eso lo viví, lo vimos el segundo día de esta situación, que las personas se molestaban, salían, agarraban por encima de otros, entonces los que menos podían, o a lo mejor los que estaban más lesionados, se les complicaba más poder ir a agarrar la botella de agua que le estaba entregando a la persona que no está capacitada para hacer esas entregas, para hacer todo eso, y quienes estaban más avispados, quienes tenían mayor fuerza, quienes podían acercarse más, era quien tenía 2, 3, 4 cajas de agua, y había personas que no le llegaba una botella de agua. Entonces, esas cosas se controlan a través de los campamentos, a través del orden, a través de un Estado que, por supuesto, va a distribuir todo lo que es el alimento, la ropa, la comida, a cada una de las personas, y a todo le va a llegar de manera equitativa.
1: Bueno, te voy a hacerte una pregunta, Jesús Álamo. ¿Usted está en la reserva activa?
0: No, activísimo.
1: Caramba, porque ya te íbamos a contratar. Estás contratado. Algún día pasas a la reserva activa para que venga con nosotros a hacer nuestro programa Reserva Activa Bolivariana en Acción. Te ofrezco también, Jesús Zambrano Mata, si podemos contratar a Adelina Cordoliani.
2: Contratada,
1: bueno, siempre y cuando. Ah, bueno, ya está contratada. ¿Solo usted acepta, Adelina?
3: Acepto.
1: Aprobado, diría nuestro presidente Maduro. ¿Algún comentario, Adelina?
3: Sí, bien. O sea, hemos hecho el reconocimiento, digamos, a los voluntarios. Pero también hay que hacer el reconocimiento debido a nuestros perritos, con nombre y apellido, pero con nombre en este caso. Tenemos a Blade.
1: Normalmente el apellido es el de la familia.
3: El de la familia, sí. Bueno, en este caso el del país que ellos representan. Tenemos a Kaira y tenemos por Venezuela a Dastan, a Tsunami, que ha sido muy popular.
2: Tsunami es el campeón mundial.
3: Sí. Tenemos a Klepper y un voluntario aquí de Cuatro Patitas Internacional, a Rambo. Bueno, estos perritos han hecho una labor titánica. De hecho, Tsunami creo que se retiró ayer, ya daba muestra de mucho cansancio, de mucho agotamiento, pero bueno, hizo una labor demasiada bella. A esos perritos, bueno, dándole gracias a sus dueños por ser de estos perritos presentes también, ser parte de esta historia, porque bueno, esto pasará a la historia como un hecho lamentable, pero bueno, el venezolano como siempre, al frente.
2: Pero también son víctimas, y en nuestros refugios, ayer veíamos que hay medicinas veterinarias para los para las mascotas, y hay alimentos para las mascotas, hay perrarina, hay para las diferentes edades, incluso tamaños o pesos, no sé. Y bueno, veíamos en los refugios que también están, tienen unas cantidades importantes, y desde el interior también están enviando para las mascotas.
3: Las que víctimas caninas, víctimas y también gatitos, pero
2: mayor volumen, la masa.
3: Sí,
1: fíjate en que cuando el comandante Chávez le decían los niños de la Gran Misión que lo llevan a un refugio, pero comandante, queremos llevarnos a la mascota, ¿quién? Al gato, al loro. Pero es que esa es la parte humana.
2: Llévesela.
1: Hay que llevarla porque tal vez alguna persona no están de acuerdo. Pero es que son parte de tu vida. Son parte de tu quehacer. Adelina.
3: Sí, bueno, ya es que tocó el punto. Voy a relatar un poco mi experiencia, ¿no? Yo en ese momento pues me encontraba en mi apartamento. Tenía tres, pero bueno, hoy día tengo dos perritos, tengo un perrito con una condición pues excepcional. Entonces, bueno, en el medio de la tragedia, viviendo el momento allí, yo decía, bueno, nada, me dio chance pues arreglarme como que rápido, un pantalón, ya unos zapatos, y como no podía los dos al mismo tiempo, pues necesitaba pues las dos manos para agarrar a este perrito que tengo con una condición especial. Nada, bajé por la escalera, pues inmediatamente entró la llamada, pues mi esposo, le digo, necesito que vengas rápido, estaba cerca, necesito que bajes el otro perrito. Entonces yo sí sentía abajo como que los vecinos, pues todos bajamos, pero los vecinos me veían así como que, ¿sabes? Digamos, no sé si por la condición que tiene mi mascota, pero yo en ese momento dije, yo me tengo que llevar a mi perrito, no soy yo sola, yo me tengo que llevar a mi perrito pues, claro, conmigo, claro. Por eso te digo que, digamos, como dice pues el diputado Rodríguez Rabán, las mascotas no son solamente mascotas, ¿no? Son un miembro más de la familia. Así es, son un miembro más de la familia, y por eso quise nombrar a estos perritos, porque ya ellos tienen pues su nombre, ¿no? Y hay que hacerle su reconocimiento como tal. Digo, en el caso de su

0: Tsunami, porque Tsunami fue como el perrito como más emblemático, ¿no? El sí. que estuvo ahí en Pros del Este, pues, buscando, rescatando, no sé si al punto de vista pues mediático, pero es un perrito que quedará pues para la historia en este momento.
1: Al día domingo llevaba 16 rescatados.
0: Pues imagínense.
2: Son las 4 de la tarde, 40 minutos en nuestro programa especial con motivo de los sucesos del terremoto del 24 de junio del año 2026. Estamos transmitiendo de nuestra señal matriz 101.9 desde el sótano del Ministerio del Poder Popular para la Defensa, ubicado en Fuerte Tiuna, Caracas, Venezuela. Mira. Vamos a escuchar un audio, un tema musical que nos tiene Jesús Álamo preparado y ya continuamos con nuestro programa.

0: además hacer saber que seguimos en labores de rescate de personas con vida, lo cual nos llena de emoción y de esperanza para sus familiares, para nuestro pueblo, que ve la labor incansable de los rescatistas de Venezuela, de las brigadas internacionales. Hoy llegó otra brigada desde Vietnam y llegaron también socorristas de nuestra hermana Cuba. Seguimos sumando ya 30 países se encuentran en Venezuela en una labor loable para salvar vidas, para rescatar vidas y para participar y apoyar a nuestro pueblo en estas horas tan difíciles.
1: 4:45 en nuestro programa especial con motivo del terremoto del 24 de junio del año 2026.
2: Compañero, Edgar,

0: Doble terremoto.
1: El doble tanda. ¿Cómo
2: que llaman? Sí, doble terremoto. Ajá. Un doblete terremoto. Sísmico, sí. ¿Ah? Doblete sísmico. Estamos transmitiendo con nuestra señal matriz 101.9. ¿De dónde? Desde el sótano del Ministerio del Poder Popular para la Defensa, ubicado en Fuerte Tiuna, Caracas, Venezuela, con audiencia en todo el territorio nacional, incluyendo nuestra Guayana Esequiba. Bueno, escuchábamos a nuestra presidenta encargada, Delcy Rodríguez, hablando de una búsqueda con esperanza.
0: Sí.
2: Una búsqueda con esperanza, una búsqueda con fe, una búsqueda con amor, una búsqueda que... Eso es lo que queremos. Ya van varios días, porque esto fue el 24 de junio a las 6 de la tarde. Estaría el 25, el 26, el 27, el 28, el 29, 5 días. Y hoy el día sexto, que sería hoy a las 6 de la tarde. Cada minuto que pasa,
1: cada minuto que cuenta.
2: Sí. Cada minuto cuenta, pero en contra. Pero, por supuesto, la esperanza. Porque fíjate, Zambrano Mata, mi hijo, me hacía un símil. Dice, papá, pero puede ser que una persona quede trancada, no pueda salir y pueda moverse, y a lo mejor se regaron una fruta y le cae algo de una fruta y algo de agua. Cualquiera pudiera decir, no, eso es imposible. No, pero así como les cae en la casa encima, se salva uno y fallecen tres, y el que sale, sale sin golpes y sale, digamos, asustado.
0: Sí.
2: Porque es lógico, bueno, puede ser que le caiga un pan. Otra persona que tal vez se ve en la grieta y le pueden lanzar alimento, sí, o enviar, sí, o dar alimentos.
0: Hay unos que están confinados. Me decía mi esposa ayer que consiguieron a 13 personas que están ahí. Están confinados, no están tapiados, pero no hay por dónde, bueno, salir.
2: Hay
0: pero ellos tienen cómo sobrevivir.
2: Un compañero de estudio en Caribe, estudiamos nosotros en la Escuela de Hacienda, y lo habían dado ya por desaparecido. Y cuando él me escribió un mensaje el día sábado, en la tarde, dice... Lo que pasa es que nosotros, el edificio dobló y no cayó, pero nosotros quedamos trancados.
0: Así
2: no
0: es.
2: Podíamos salir y no teníamos fuerza para abrir, porque es que no se puede abrir. O sea, una puerta a veces es fácil. Yo vengo de la Fundación Bolívar y Martí y hay una puerta que no sé, o sea, cuesta mucho abrirla. Dice, no, que tiene, no, dice que se dio un poquito.
1: Se dio mucho.
2: O se dio bastante y la puerta cuesta mucho para abrir. Y está trancada. Entonces, que darle golpe y golpe. Entonces, ¿qué dice la persona? No, es que no podíamos salir. Hubo una ayuda, no sé, no tengo los detalles porque no vienen al caso. Entonces, pero el que estaba era confinado.
0: Ajá.
2: O sea, estaba en un espacio, él, creo que su esposa y su hija, se quedaron encerrados en una parte de sus apartamentos en Caribe. Y bueno, a los dos días fueron rescatados. Es decir,
0: gracias
2: el sábado, gracias a Dios, con vida. Y a lo mejor tendría la logística necesaria. Y eso, y por eso, esa es la búsqueda que dice nuestra presidenta encargada, Delcy Rodríguez. Búsqueda con esperanza. Bueno, había un comediante venezolano, yo no voy a decir el nombre, que se burlaba pidiendo pico, pidiendo pala. Bueno, ¿y cómo se hace este sistema?
0: Sí.
2: Este con pala y con pico.
0: Ahora, adelante, Chema. Si usted está en cualquier parte de Venezuela, adelante, en cualquier parte del territorio nacional o inclusive fuera del país, y usted quiere saber cómo localizar a algún familiar, algún amigo, algún conocido, algún vecino, ¿cómo hace? ¿Cómo hace? Bueno, mire, el presidente de la Asamblea, Jorge Rodríguez, nos decía en estos días que se activó una página web que se llama localizapacientes.com. Localizapacientes.com, usted puede introducir su número de el número de cédula de la persona, o puede introducir el nombre, lo que tenga de esa persona, y en localizapacientes.com se le puede dar una direccionalidad. Hay otra página que se llama Desaparecidos Terremoto Venezuela. Ingresa a desaparecidosterremotovenezuela.com, que es la base de datos ciudadana más grande hoy en día, activada tras esta emergencia. Puedes presionar el botón rojo para registrar los datos. Él tiene un botón rojo, esa página web tiene un botón rojo, y entonces tú registras los datos o una foto de tu familiar, o puedes revisar la lista de las personas reportadas como que están a salvo o localizadas en refugio, porque hay las personas pueden estar bien, pero están registradas como que fueron rescatadas. Hay otras personas que fueron rescatadas, pero que están en un centro de

0: de salud. Esas también están registradas. Hay personas rescatadas que están de buen estado físico y están en los refugios. Y hay personas que lamentablemente están fallecidos. Entonces, hay otra página que se llama Te Busco App, que si estás experimentando problemas de conectividad o pocos datos móvil, utilizas Te Busco App, y esta aplicación fue desarrollada especialmente para funcionar de manera local con un ancho de banda mínimo. O sea, no tienes que tener mucha señal, porque allí hay un registro específico con muchas personas ubicadas bajo atención médica en el hospital. Esos son los que están en el hospital de La Guaira y que esperan ser identificados por sus familiares. Esas personas necesitamos, esas otras personas que no tenemos ninguna identificación de ellas y están en el hospital de La Guaira y necesitamos que sean identificados. Tenemos otra página, ya va antes, esta última página, que se llama Venezuela Te Busca, que es una plataforma alternativa que permite el cruce de reportes masivos agregando señas particulares. Y el último, esto es importante, y el último sector donde se encontraba la persona, usted busca el último sector donde está Macuto, en Los Caracas, en La Guaira. Bueno, de acuerdo a ese último sector, usted puede conseguir a la persona que está buscando.
1: Excelente información que nos da Jesús Zambrano Mata. Y tenemos a Glorimar González, un contacto desde Chivacoa, Yaracuy, quienes están allá organizando para acá para traer apoyo a Caracas y también a La Guaira. ¡Adelante!
2: Muy buenas tardes a toda la audiencia. Hoy queremos decirles que nos unimos a ustedes con el corazón sumamente arrugado, pero con una voluntad intacta. Queremos enviarle un abrazo fraterno y solidario a todos nuestros hermanos afectados por el terremoto. Queremos decirles que no están solos. Dios les acompaña, les acompañamos nosotros desde aquí, desde nuestro querido pueblo llamado Chivacoa, desde el estado de Yaracuy. Queremos hacerles saber que no están solos, estamos con ustedes y nos estamos organizando, estamos orando y sobre todo estamos listos para apoyarlos en lo que les haga falta. La distancia no nos separa, nos une en solidaridad y fuerza, mucha fuerza. Estamos con ustedes. Les mando un saludo a todos nuestros oyentes y queremos hacerles saber que en momentos como este las fronteras desaparecen. Queremos hacer llegar un mensaje de aliento a todas las familias que hoy sufren las consecuencias de este terremoto desde Chivacoa. Como un pueblo de gente buena, noble y trabajadora, les enviamos toda nuestra energía positiva y nuestro respaldo. No están solos. Entre la reconstrucción ni el dolor, Chivacoa se pone de pie para apoyarlo y extender la mano. Fuerzas, hermanos, que vamos a salir de esto juntos. Un fuerte abrazo.
1: Bueno, la verdad es que agradecido, pero me informa que ustedes están preparando un material para hacerlo llegar a Caracas. ¿Qué información nos da al respecto? Si dan los detalles de lo que trae. Pero ¿cómo ha sido esa organización, ese trabajo?
2: Estamos juntos haciendo una recolecta, lo que se va a hacer el pueblo venezolano, una vaca, entre todo el pueblo.
1: Se cortó. Se nos ha caído la llamada, pero vamos a ver si es posible retomarla mientras Jesús Zambrano Mata. Aquí está llegando otra vez la llamada. No. Adelante, se nos había caído la llamada, disculpa, continúa.
2: Sí, la llamada. Sí, llevamos mucha ayuda para los niños, le llevamos cotillones, juguetes, llevamos profesionales en el área de salud, psicólogos, maestros, todo para atender a los niños que hoy lo necesitan. Llevamos payasos, llevamos superhéroes, todo para hacerle una tarde feliz a esos niños que hoy lo necesitan.
1: Bueno, era que agradecido, nosotros estamos ya haciendo la coordinación con la alcaldía de Caracas, informamos que ustedes vienen, ya mañana miércoles hacemos algunos detallitos de manera de poder llegar y por supuesto, como lo han dicho ustedes, a integrarnos a lo que se está haciendo desde nuestro programa especial desde Tuna FM, tu alternativa en radio. En nombre de nuestro ministro del Poder Popular para la Defensa, nuestro general Suárez Churi, nuestro ministro González López, le damos las gracias al pueblo de Yaracuy, pueblo que me vio nacer hace más de 60 años. Uh-huh. Bueno, gracias a ustedes por este trabajo tan bueno, este trabajo tan loable, este trabajo de tanta amistad con el mismo pueblo de Venezuela. Un mensaje final para despedirnos.
2: No estás solo.

0: bueno, nosotros queremos sembrar una sonrisa en cada niño y fuerzas, hermanos, vamos a salir adelante juntos.
1: Bueno, juntos y juntas venceremos, agradecidos. Muchas gracias por este trabajo, por este contacto desde el estado Yaracuy, específicamente de Chivacoa.
2: Bueno,
0: gracias.
2: Problemas técnicos de ahogamiento tuvo el compañero Carlos Julio Rodríguez Rabán. Ahora bien, yo voy a dar otra información que no es la más agradable. Ve, Cordival y ve. Ahora bien, si hay un protocolo oficial en caso de fallecimiento en La Guaira, si en La Guaira usted sospecha o tiene conocimiento de que hay alguna persona fallecida, eso está centralizado por el Estado venezolano, las labores de identificación de los restos, eso está de manera organizada a través de un canal exclusivo de atención forense en el estado La Guaira. Se asignó un lugar, el lugar que está asignado y donde usted debe dirigirse si tiene la sospecha o el conocimiento, es los silos que están ubicados en el puerto de La Guaira. Eso está en la avenida Sublet. Ahí está, ahí se encuentra el SENAFEC, que es el servicio SENAMEF, que es el Servicio Nacional de Medicina y Ciencia Forense. Entonces, un familiar directo o un conocido debe presentarse para dar una descripción física detallada, los rasgos particulares o vestimenta, si tiene conocimiento de ello, de la persona extraviada para proceder a un reconocimiento formal. El Estado está brindando el soporte fúnebre y logístico inmediato si se confirma el deceso. Se están activando, creo que de manera inmediata, algunos crematorios en la ciudad capital, porque también es una cuestión de salud pública. La cantidad o el número, hoy decía el presidente de la Asamblea Nacional, Carlos Julio lo tenía por ahí, pero lo iba a leer, pero se ahogó. Era que iban 1.719 personas fallecidas. Y ese es un problema de salud pública.
1: Claro, y estamos hablando que son las personas que están debidamente identificadas.

0: tomadas las huellas, tomadas algunas características para identificar, según el Servicio Nacional de Medicina y Ciencia Forense, está identificada la persona. Bueno, una de las en estos casos se utiliza el crematorio una vez identificada la persona, lastimosamente, porque ya es una cuestión de salud pública, ¿correcto?
1: Sí, así es. Entonces, esa es la parte dolorosa y sí, hablar cuesta mucho, pero son realidades que nos da la vida. Bueno, son las 4 de la tarde con 58 minutos, ya nosotros casi llegando al final de nuestro programa especial, agradeciendo siempre al ministro del Poder Popular para la Defensa, el general en jefe Gustavo Enrique González López, al comandante estratégico operacional, quien dirige todas las actividades operativas de nuestra Fuerza Armada Nacional Bolivariana, nuestro general en jefe Jesús Rafael Suárez Churio, director de la Reserva Activa Bolivariana, todo el equipo de la Reserva Activa, porque donde estén los milicianos, donde estén los policías, que ya hemos cumplido el servicio y por alguna causa nos hemos cambiado de condición, ahí está la Reserva Activa, ahí está la Fuerza Armada Nacional Bolivariana. No retirados, estamos más activos que nunca, más activos que en reserva. Nosotros tenemos esa gran condición y yo creo que el único requisito para pertenecer a la Reserva Activa, ¿cuál es, Jesús Zambrano Mata?
0: Querer a la patria.
1: Querer a la patria. Así que Adelina Cordoliani, a partir del día de hoy la nombramos integrante, no honoraria, integrante plena de la Reserva Activa Bolivariana. Y por supuesto tienes un contrato vitalicio en nuestro programa los días lunes a las 8 de la noche. Puede venir con su esposo, que sabemos que legalmente está muy bien preparado. No puedo decir más por la seña que me hizo Adelina. Pero bueno, así estamos. Nosotros llegando al final de nuestro programa. Un mensaje, Jesús Zambrano Mata.
0: Quería hacer una acotación, mire.
1: Adelante.
0: En La Guaira, si usted tiene un poquito de señal y usted está preocupado porque tan solo tiene un poquito de señal y está en La Guaira, incluso rescatista o gente que está, se han podido comunicar, gente que está confinada, se han podido comunicar porque en la Comisión Nacional de Telecomunicaciones, CONATEL, activó junto a Movistar, Movilnet y Movistar, Movilnet Digital, activaron comunicación satelital junto incluso con Starlink.
1: Sí, pero tiene que ser con señal libre.
0: Sí,
1: ¿por qué? Porque libre. Si tú estás en algún lugar y estás abajo, ¿cómo vas a saber cuál es la red? ¿Cuál vas a saber qué es la clave?
0: Está libre.
1: Dale,
0: está hablo. Libre.
1: Si tienes
0: libre,
1: algo de cara algo y puede,
0: y está libre.
1: Libre.
0: Así sí,
1: que caiga y empiece a trabajar.
0: Sí. Si usted tiene un poquito de señal, ya hay señal libre de acuerdo a la... Eso se llama, yo les voy a decir, por aquí lo tengo anotado, la Academia Venezolana de Robótica, la ABR, logró que si tú tienes un poquitico de señal, tú te puedes conectar libremente. Ya ellos están haciendo su trabajo técnico, que ya no es problema de nosotros.
1: No nos corresponde.
0: Y si tú estás al aire libre y tienes buena visión, bueno, Conatel se unió junto con las operadoras comerciales y Starlink allá en los Estados Unidos, y tienen también libre en La Guaira ahorita para conectarse por mensajería de texto. Así que nosotros, es la organización, es lo fundamental, es lo que está haciendo falta. ¿Qué hace falta aquí? Bueno, lo que hace falta aquí, mire, más que nada, ya la tenemos, que es la voluntad. Nosotros somos los voluntarios que estamos ayudando a nuestros hermanos, a nuestro país.
1: Y nosotros los voluntarios acá en la radio, junto al equipo de trabajo, entre esos está que se acaba de despedir el teniente de navío, Josley Alberto Flames Vázquez, ya hablamos de nuestro coronel Eleomar Antonio Robles Gavi, quien es presidente del Circuito Radial Tiuna. Bueno, Adelina Cordoliare, tu primera experiencia en radio, para que nos des tu impresión y, por supuesto, un mensaje final al pueblo de Venezuela.
2: Bueno, agradecido por la invitación y, bueno, y al pueblo, confiar primeramente en Dios, confiar en el gobierno nacional, en las políticas pues que se han venido desarrollando en este momento triste para el país. Y bueno, mantenernos unidos, que es la única manera pues de salir adelante ante esta situación.
1: Damos las gracias a todos y todas por permitirnos llegar a sus hogares.

0: llegar a sus vehículos, llegar a su lugar de trabajo, pero lo más importante, llegar a su corazón. Ya nombramos al presidente de Tiuna, al gerente de producción, nuestro locutor y también coproductor de este programa especial, Jesús Álamo. Muchas gracias, Álamo. Les estuvimos conversando para ustedes o hablando con ustedes. Es general de situación, de general de división en situación de reserva activa, Carlos Julio Rodríguez Rabán, acompañado por
1: el general de división en situación de reserva activa, Jesús Zambrano Mata.
0: Y tuvimos la participación especial de
2: Adelina Cordoliani.
0: Será entonces hasta una nueva oportunidad que nosotros continuamos en esta programación especial de Tiuna FM, tu alternativa en radio, teniendo como señal matriz 101.9 FM. Adelante.
1: Tenemos fe y tenemos esperanza. Así es. Tenemos fe y tenemos esperanza. Nosotros venceremos.
0: Juntos y juntas venceremos. Muchas gracias a todos y todas. Feliz tarde y la bendición de Dios Todopoderoso.

0: que el proceso de inscripción en el poliedro de Caracas de voluntarias y voluntarios ha venido marchando de manera casi perfecta, y también debo decir que puso orden a la ingente necesidad que tenemos las venezolanas y los venezolanos de ayudar al prójimo. El desorden inicial ha sido sustituido por un orden donde los voluntarios y las voluntarias son distribuidos según las prioridades que se establezcan, si son de tipo médico, si son de tipo de rescate de personas vivas, si son de tipo de atención en los campamentos temporales. Y hasta este momento 7.876 personas se han inscrito, después se les entrega su salvoconducto y se organizan para que, acompañados por las fuerzas de orden, puedan bajar a La Guaira para cumplir con su misión.
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0: Igualmente, hemos tomado la decisión de suspender las clases durante una semana más. Durante esta semana no habrá clases en todo el territorio nacional. Finalmente, queríamos dar un balance de cómo va el proceso de recuperación del estado de La Guaira. Ya hemos recuperado el servicio de electricidad en un 75%. Los equipos siguen trabajando hasta alcanzar una recuperación completa del servicio eléctrico en el estado, al igual que el agua, que tiene una recuperación del 68%, y la vialidad, que ya está recuperada en un 90% toda la transitabilidad y la circulación. Muy importante, como hemos dicho, para la atención de las labores de rescate. Las labores de rescate y salvamento continúan. Hoy hemos recuperado personas con vida y por lo tanto las labores no se suspenden. Nosotros siempre mantenemos la esperanza. Mientras la esperanza está en nuestro corazón, siempre hay posibilidad y siempre está el futuro marcando la alegría. Así que estas labores de rescate, tanto con los rescatistas nacionales, a quienes yo no me voy a cansar de darle las gracias, agradecerle a nuestros rescatistas que vinieron de todo el país, a nuestros bomberos, al personal de protección civil, a nuestros organismos de seguridad ciudadana, a la Fuerza Armada Nacional Bolivariana, que han trabajado incansablemente salvando vidas, así como a las brigadas internacionales que se han sumado a esta labor de salvamento.
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reunión muy importante para las horas y los días que vienen. Y hemos abordado lo que tiene que ver con la situación de las personas que perdieron su vivienda en razón de edificios que fueron gravemente impactados, vitalmente impactados por el doble sismo que sufrió Venezuela el pasado 24 de junio. Y en razón de ellos, hemos decidido crear en lo inmediato la Comisión Presidencial para la evaluación de habitabilidad de esas viviendas y también para determinar la habitabilidad de infraestructura que tiene que ver con vialidad, con puentes, con elevados. Hemos creado un semáforo para definir la habitabilidad del inmueble, de la vivienda, con los colores verde, amarillo y rojo para decidir, como lo está haciendo y lo hará esta Comisión Presidencial para la Habitabilidad, Vivienda e Infraestructura, se puede decidir en las próximas horas si la vivienda está apta para que sigamos ocupando. Esta comisión va a estar presidida por el ingeniero Francisco Garcés y estará compuesta por los ministerios, el Ministerio de Hábitat y Vivienda, el Ministerio de Obras, el Colegio de Ingenieros, el Cuerpo de Ingenieros de la Fuerza Armada Nacional Bolivariana, FUNVISIS, por la Cámara de la Construcción y las universidades, Universidad Central de Venezuela, UNEFA, Universidad de Carabobo, Universidad Católica Andrés Bello y cualquier otra universidad que quiera sumarse. Esta comisión presidencial está ya trabajando para verificar las condiciones de habitabilidad, si las personas pueden ya regresar a sus hogares. Hay todavía mucho temor para quienes vieron su vivienda impactada, pero hay señales externas que no necesariamente coinciden con que pueda existir una afectación estructural o no, y esa es la labor de esta comisión presidencial, en articulación con las autoridades locales, regionales, gobernadores, alcaldes, que van a trabajar mancomunadamente en las próximas horas para ya tener una

0: evaluación definitiva al respecto. También hemos decidido crear el Estado Mayor para la creación de los campamentos transitorios de quienes perdieron sus viviendas y para la elaboración, planificación de proyectos que permitan construcción de viviendas en un lapso muy corto. Esta comisión va a estar presidida por el presidente de la Asamblea Nacional, doctor Jorge Rodríguez. Su secretario ejecutivo será el vicepresidente social, Héctor Rodríguez. Estará conformada igualmente por los ministerios de Hábitat y Vivienda, Comercio Nacional e Industria, por la vicepresidencia completa de la vicepresidencia social, dentro de lo cual se incluye la IDENA para la atención de los niños con carácter especial, por el Ministerio de Alimentación, Ministerio de Justicia y Paz, por la Fuerza Armada Nacional Bolivariana, por el Ministerio de Economía y Finanzas, e estará integrada igualmente por los gobernadores de La Guaira, de Aragua, Miranda, Carabobo y Falcón, que fueron los estados que tuvieron algún tipo de afectación, en algunos casos no tan grave, o el caso específico de gravedad del estado La Guaira. Igualmente estará conformada por los alcaldes de Chacao, Vargas, Caracas y por el jefe del distrito capital. Igualmente hemos tomado la decisión de suspender las clases durante una semana más. Durante esta semana no habrá clases en todo el territorio.
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1: Desde el estado de La Guaira establecemos este presente contacto informativo con todos ustedes a esta hora, y es que el general en jefe Gustavo González López, ministro del Poder Popular para la Defensa, realizó una agenda de inspección y acompañamiento a los principales campamentos internacionales y centros logísticos de ayuda humanitaria desplegados acá en el estado de La Guaira. Durante el recorrido por las instalaciones costeras, el general en jefe González López supervisó de primera mano las capacidades operativas, el flujo de almacenamiento y los mecanismos de distribución de los insumos destinados a la atención social. La jornada tuvo como objetivo principal evaluar la articulación entre las agencias internacionales, el Poder Popular y los organismos del Estado venezolano para garantizar la máxima eficiencia en la gestión de recursos. Reportó desde el estado de La Guaira, teniente Crisneider Gutiérrez.

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0: tierra venezolana, tierra en mano, y ofrecer nuestra modesta ayuda para el salvamento de las personas necesitadas. Yo estoy seguro que Venezuela haría lo mismo por Cuba en caso de que fuera de otra forma, ¿no? Y nosotros estamos dispuestos hoy a brindar todo la modesta ayuda que traímos de Cuba, este grupo y otro que va a llegar en horas posteriores, y dar el máximo esfuerzo para poder salvar la mayor cantidad de hermanos venezolanos que se pueda.
1: Primero, orgulloso de poder apoyar en todo lo que necesiten al pueblo venezolano. Venimos a cumplir con la tarea, a hacerlo bien y que todo sea por la amistad.
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